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8 de la noche con 21 minutos. 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

8 de la noche con 27 minutos. 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

8 de la noche con 56 minutos. 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
1: Es la hora 21 en punto.
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1: Es la hora 21:55.
2: Buenas noches. 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Esperando que nuestra programación haya sido de su agrado, nos despedimos de usted, deseándole un reparador descanso. En el cierre de nuestra programación, rendimos homenaje a nuestro mayor símbolo patrio, el himno nacional de Bolivia.

Buenos días. Aquí comienza la emisión informativa, educativa y musical de la Red Herbol. 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Bienvenidos a nuestra programación de hoy. En el inicio, rendimos homenaje a nuestro mayor símbolo patrio, el Himno Nacional de Bolivia.

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1: Es la hora 7:01.
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solemnidad de la ascensión del Señor hacia los cielos. Pero no nos deja solos. El Señor siempre nos acompaña, siempre está con nosotros en los momentos de dificultad que el país está viviendo en estos tiempos. El Señor quiere acompañarnos. El Señor quiere darnos voces de paz, de amor, de unidad, de diálogo y de comprensión. Vamos a pedir en esta fiesta de la Ascensión que el Señor infunda el espíritu de diálogo, el espíritu de paz, de comprensión en nuestro país. Jesucristo intercede por nosotros, nos reconcilia al Padre. Abramos pues nuestro espíritu al arrepentimiento para acercarnos así a la mesa del Señor. Momentito de silencio, hermanos y hermanas. Pedirle al Señor que estemos reconciliados como hijos e hijas de Dios. Momentito de silencio, decirle perdón por los problemas, dificultades, enfrentamientos que tenemos, por las pérdidas de vida. Pedirle al Señor perdón porque no sabemos dialogar, porque no sabemos comprendernos entre hermanos, hermanas. Perdón por todo esto, Señor. Tú que volviste junto al Padre,

Dios Todopoderoso, tenga misericordia de nosotros. Perdone nuestros pecados, nos lleve a la vida eterna. Amén. Glorificamos al Señor.

0: Oremos. Concédenos, Dios Todopoderoso, darte gracias con santa alegría, porque en la ascensión de Cristo, tu Hijo, nuestra humanidad es elevada junto a ti, ya que Él, como cabeza de la Iglesia, nos ha precedido en la gloria. Que nosotros, su cuerpo, esperamos alcanzar. Por nuestro Señor Jesucristo, tu Hijo, que vive y reina contigo en la unidad del Espíritu Santo, es Dios, por los siglos de los siglos.
1: Amén.
2: Pueden tomar asiento. La ascensión marca el comienzo de la vida de la Iglesia, que tiene su espacio entre la partida de Jesús y su retorno al final de los tiempos. Mientras tanto, los discípulos han de cumplir con la labor de presentar a Jesús y su Evangelio a todas las naciones.
3: Lectura de los Hechos de los Apóstoles. En mi primer libro, querido Teófilo, me referí a todo lo que hizo y enseñó Jesús, desde el comienzo hasta el día en que subió al cielo, después de haber dado, por medio del Espíritu Santo, sus últimas instrucciones a los apóstoles que le habían elegido. Después de su pasión, Jesús se manifestó a ellos dándoles numerosas pruebas de que vivía, y durante 40 días se les apareció y les habló del reino de Dios. En una ocasión, mientras estaba comiendo con ellos, les recomendó que no se alejaran de Jerusalén y esperaran la promesa del Padre. La promesa les dijo que yo les he anunciado, porque Juan bautizó con agua, pero ustedes serán bautizados con el Espíritu Santo dentro de pocos días. Los que estaban reunidos le preguntaron: Señor, ¿es ahora cuando vas a restaurar el reino de Israel? Él les respondió: no les corresponde a ustedes conocer el tiempo y el momento que el Padre ha establecido con su propia autoridad, pero recibirán la fuerza del Espíritu Santo que descenderá sobre ustedes, y serán mis testigos en Jerusalén, en toda Judea y Samaria, y hasta los confines de la tierra. Dicho esto, los apóstoles lo vieron elevarse, y una nube lo ocultó de la vista de ellos, como permanecían con la mirada puesta en el cielo mientras Jesús subía. Se les aparecieron dos hombres vestidos de blanco que le dijeron: hombres de Galilea, ¿por qué siguen mirando al cielo? Este Jesús que les ha sido quitado y fue elevado al cielo, vendrá de la misma manera que lo han visto partir. Palabra de Dios.
0: Te alabamos, Señor.

Aplaudan todos los pueblos, aclamen al Señor con gritos de alegría, porque el Señor, el Altísimo, es temible, es el soberano de toda la tierra.

El Señor asciende entre aclamaciones, asciende al sonido de trompetas. Canten, canten a nuestro Dios, canten, canten a nuestro Rey.

El Señor es el Rey de toda la tierra. Cántenle un hermoso himno. El Señor reina sobre todas las naciones. El Señor se sienta en su trono sagrado.

0: El apóstol nos invita a comprender el misterio de Cristo y la fuerza poderosa del Padre que lo resucitó de entre los muertos y lo sentó a su derecha.
1: Lectura de la carta del apóstol San Pablo a los cristianos de Éfeso. Hermanos, que el Dios de nuestro Jesucristo, el Padre de la gloria, les conceda un espíritu de sabiduría y de revelación, que les permita conocerlo verdaderamente. Que Él ilumine sus corazones, para que ustedes puedan valorar la esperanza a la que han sido llamados, los tesoros de gloria que encierran su herencia entre los santos, y la extraordinaria grandeza del poder con el que obra en nosotros, los creyentes, por la eficacia de su fuerza. Este es el mismo poder que Dios manifestó en Cristo, cuando lo resucitó de entre los muertos, y lo hizo sentar a su derecha en el cielo, elevándolo por encima de todo principado, potestad, poder y dominación, y de cualquier otra dignidad que pueda mencionarse, tanto en este mundo como en el futuro. Él puso todas las cosas bajo sus pies, y lo constituyó por encima de todo. Cabeza de la Iglesia, que es su cuerpo y la plenitud de aquel que llena completamente todas las cosas. Palabra de Dios.
2: Te alabamos, Señor.
0: Evangelio. El último mensaje de Jesús, antes de dejar este mundo, instruye a sus discípulos y les confía tres tareas importantes: hacer discípulos de todas las naciones, bautizar en nombre de la Santísima Trinidad y enseñar. Hermanas y hermanos, nos ponemos en pie para la proclamación del Santo Evangelio.

Vayan y hagan que todos los pueblos sean mis discípulos. Yo estaré siempre con ustedes hasta el fin del mundo, dice el Señor.

0: El Señor esté con ustedes.
1: Y con tu espíritu.
0: Evangelio de nuestro Señor Jesucristo según San Mateo.
2: Gloria a ti, Señor.

0: Después de la resurrección del Señor, los 11 discípulos fueron a Galilea, a la montaña donde Jesús los había citado. Al verlo, se postraron delante de él. Sin embargo, algunos todavía dudaron. Acercándose, Jesús le dijo: Yo he recibido todo poder en el cielo y en la tierra. Vayan y hagan que todos los pueblos sean mis discípulos, bautizándolos en el nombre del Padre, del Hijo y del Espíritu Santo, y enseñándoles a cumplir todo lo que yo les he mandado. Y yo estaré con ustedes todos los días, hasta el fin del mundo. Palabra del Señor.
1: Gloria a ti, Señor Jesús. Nos predisponemos ahora todos a escuchar la homilía preparada el día de hoy en voz de Monseñor Luis Durán, obispo auxiliar de la Arquidiócesis de La Paz. Predispongamos nuestros corazones hoy en la solemnidad de la Ascensión del Señor.
2: Nuevamente, hermanos, hermanas, un saludo a cada uno de ustedes, de parte de toda la Iglesia, de nuestros obispos, en este tiempo tan difícil que estamos viviendo en nuestro país. Nuestra Iglesia quiere darles voces de paz, de diálogo, de comprensión, más que todo de respeto al ser humano, en especial a nuestras autoridades, ¿no? Hoy estamos celebrando la fiesta de la Ascensión del Señor a los cielos. Y también la Iglesia celebra a nivel de Bolivia la semana por la oración, por la unidad de los cristianos, de todos los que seguimos a Jesús, ¿no? Tenemos en su diversidad, pero que seguimos a Jesús a la cabeza siempre de nuestra Iglesia. Rezar en esta semana para que estemos todos unidos, hermanos, hermanas. Tenemos históricamente las iglesias que se separaron hace muchos años atrás. Pero Jesús nos pide de rezar para que caminemos en la unidad de los cristianos, o sea, de los seguidores de Jesús. Y también estamos celebrando la Jornada Mundial de las Comunicaciones. Es así, hermanos, como Jesús, a través de la Iglesia, suscita el Espíritu Santo, ¿no? En la primera lectura nos invita a dejarnos llevar por el Espíritu Santo, hermanos. Obviamente, pues, tocando, dice, terreno en el mundo. Viendo también hacia los cielos que Jesús ha subido al ascendido y está sentado en la derecha del Padre. Nuestro Señor Jesucristo no nos abandona. Nuestro Señor Jesucristo, al subir, al encomendar a sus apóstoles, hermanos, hermanas, les dice, ¿no? Es bueno que me vaya, para que venga el Espíritu de verdad. Ese Espíritu de verdad que les va a acompañar, que les va a anunciar, que les va a fortalecer, fíjense la palabra, fortalecer incluso en estos días, en este tiempo tan difícil que el mundo y nuestro país lo está viviendo. Conflictos, guerras, falta de diálogo, falta de valores humanos, respeto a la humanidad, respeto también a nuestros derechos, viendo siempre el bien común de los más necesitados. El respetar, quiere Jesús, ¿no? Por eso nos invita a caminar juntos. Por eso te invita el Señor a través de los medios de comunicación que se transmita la verdad, la veracidad de las situaciones y de los acontecimientos que hoy está viviendo nuestro país. Que anuncien lo verídico, que anuncien esa verdad que Jesucristo nos quiere anunciar, nos envió en la Asunción del Señor, nos dice, vayan, anuncien la buena noticia a toda la humanidad y bautícenlos, nos dice, ¿no? Hagan mis discípulos, discípulas a toda la humanidad. Esa es la misión de la Iglesia, hermanos, el anuncio de la verdad, el anuncio de la salvación que Jesucristo nos ha enseñado, nos dice la primera lectura, desde el inicio Jesús nos enseñó al camino de la verdad, al camino de la salvación. Valorar a la humanidad, valorar y respetar al ser humano, valorar también a nuestro ambiente, a nuestra casa común, valorarlo, cuidarlo. Porque es nuestra casa, es nuestro bien, y la humanidad es nuestra familia. Anúncienlos y cuídenlos. Dios nos los ha dado la vida para que podamos nosotros vivirlo con mucha alegría. Y los medios de comunicación sean instrumentos, dice, de servicio. Papa León, para este año, nos los dice, ¿no? Hay que cuidar, hay que custodiar, dice, la voz y el rostro de Dios, o sea, la humanidad de Dios, frente a la tecnología, frente a las tecnologías modernas. Hay que cuidar al ser humano, o sea, cuidar la sabiduría, cuidar la inteligencia. Nos dice en la segunda lectura algo hermosísimo, ¿no? En los Hechos de los Apóstoles nos dice, dejarnos iluminar nuestros corazones para que ustedes puedan valorar la esperanza a la que han sido llamados. Valorar y dejarse iluminar la inteligencia, el corazón, la sabiduría hay que cuidar. Entonces, hermanos, que esta fiesta de la Ascensión sea un envío, es un envío a nuestra Iglesia a ser evangelizadores, anunciadores de la palabra del Señor, anunciadores de ese querigma de la salvación a la humanidad y hoy a nuestro país como iglesia. Cada uno de nosotros los bautizados somos iglesia. De repente dicen, ¿no? A ver qué dicen.

en tu hogar, que haya paz, que haya diálogo, que haya comprensión. En tu hogar, empezando en tu corazón, en tu sabiduría, nos dejaremos iluminar, dice, el corazón en la sabiduría, para que nosotros podamos dar ese testimonio donde estemos, donde nos encontremos. Dar testimonio del amor de Dios, hermanos. Es construir esa paz en tu hogar. Es bueno recalcar. En tu hogar, en tu familia, en tu trabajo, en la calle donde estemos. Construir esa paz, ese diálogo, esa armonía, esa solidaridad, esa ayuda, esa comprensión. Esa preocupación del más necesitado, hermanos. No nos descuidemos de aquellas personas que a diario se ganan el pan de todos los días, ¿no? Ellos son nuestra prioridad. La prioridad de la iglesia es el más necesitado, el que trabaja a diario. Y les pedimos a nuestros queridos y hermanos autoridades, ya sea de nuestros sindicatos, ya sea de nuestro gobierno, ya sea de en cualquier lugar donde les toca asumir su responsabilidad, les toca asumir su administración, déjense iluminar sus corazones para que ustedes puedan valorar la esperanza a la que han sido llamados. Déjense iluminar y empecemos a construir un mundo, un país de paz, de alegría, de comprensión y de gozo, así como el Señor nos los invita y nos ha enviado en la ascensión. Vayan, anuncien la buena noticia. Vayan, bautícenlos. No es cuestión de bautizar por bautizar, sino por hacer discípulos, misioneros, constructores por el bien de la humanidad. Por lo tanto, hermanos, todos somos iglesia. Por lo tanto, todos debemos construir al bien común de nuestro país. Todos y cada uno de nosotros estamos invitados a construir. Hermanos, debemos poner nuestro granito de trabajo, de solidaridad, de amor, de caridad. Somos nosotros. No son algunas personas nomás. No son los que están un poquito arriba en la autoridad, sino cada uno de nosotros somos artífices de la construcción de la paz, del amor, del diálogo para con nuestra sociedad y nuestro país, hermanos. Seamos nosotros constructores de la paz, seamos nosotros constructores del diálogo, constructores del cuidado del bien común, hermanos, de una buena administración, empezando en el hogar, en la familia, en la sociedad. Y ahí empezaremos a construir una forma de vida mejor para el bienestar de nuestro país, hermanos. Eso quiere el Señor, no solamente unas personas. Eso es lo que quiere el Señor, caminar en unidad, caminar en paz. Por eso esta semana también te invita el Señor a rezar por la unidad de los cristianos. ¿Quiénes son los cristianos? ¿Será una iglesia? No, somos todos los bautizados, todos los que creemos en Cristo de la salvación, todos los que creemos en Cristo de la liberación, en Cristo de la solidaridad, en Cristo del amor. Y el Espíritu Santo nos ilumine, nos construye, hermanos, para que seamos nosotros esos artífices, hermanos. Pienso que en esta Eucaristía, al celebrar la fiesta de la Ascensión, también nos invita a que nosotros seamos enviados, hermanos. Al salir de este templo, de la basílica, al salir de nuestras Eucaristías, al salir de nuestras casas, seamos enviados a construir la paz, a construir el diálogo, a construir la caridad. Pero lo hagamos.

0: Hablamos desde el corazón con mucho amor, no con rencor, no con odio. El odio, el rencor, el enfrentamiento es el alejarse de Dios, el estar contra Dios. Pero si formamos la paz, formamos la construcción del amor, estamos con el Señor, estamos construyendo. Entonces, cada uno de nosotros somos enviados con el Señor a construir esa paz que el Señor lo desea y nosotros lo deseamos, ¿no? Vivamos con mucha armonía y con mucha alegría. Que así sea, hermanos.
1: Hemos escuchado el mensaje preparado el día de hoy en voz de Monseñor Luis Durán, obispo auxiliar de la Arquidiócesis de La Paz. Nosotros todos comprometidos con la paz y el diálogo, nos unimos también en este momento de oración, elevando nuestro credo.
0: Creo en Dios Padre Todopoderoso, creado del cielo y del mundo.
1: Creo en Jesucristo, su único Hijo, nuestro Señor, que fue concebido por obra y gracia del Espíritu Santo. Nació de Santa María Virgen. Padeció bajo el poder de Poncio Pilato. Fue crucificado, muerto y sepultado. Descendió a los infiernos. Al tercer día resucitó de entre los muertos. Subió a los cielos y está sentado a la derecha de Dios Padre Todopoderoso. Desde allí ha de venir a juzgar a los vivos y a los muertos. Creo en el Espíritu Santo, la Santa Iglesia Católica, la comunión de los santos, el perdón de los pecados, la resurrección de la carne y la vida eterna. Amén.
0: Padre bueno, que nos llamas a cada uno de nosotros, por nuestro nombre te presentamos nuestras plegarias por medio de tu Hijo Jesucristo. A cada intención le decimos: Padre, escucha el clamor de tu pueblo.
2: Escucha el clamor de tu pueblo. Por la Iglesia, para que fortalecida en la fe por la certeza de la presencia de Cristo, anuncie el Evangelio en todos los rincones del mundo. Oremos. Padre, escucha el clamor de tu pueblo. Por el Papa León, los obispos, sacerdotes y diáconos, para que, infundidos por el Espíritu Santo, fortalezcan su vocación misionera. Oremos. Padre, escucha el clamor de tu pueblo. Por todos los bautizados en Cristo, para que esta semana de oración por la unidad de los cristianos despierte en nosotros un sincero espíritu ecuménico y caminemos hacia la plena comunión querida por el Señor. Oremos. Padre, escucha el clamor de tu pueblo. Por los comunicadores sociales, para que en su labor sean portavoces y mensajeros del Evangelio. Oremos. Por nosotros aquí reunidos, para que enviados como testigos de la resurrección, vivamos coherentemente nuestra fe en la vida cotidiana. Oremos.
3: Escucha el clamor de tu pueblo.
0: Pedir al Señor de la Ascensión los ilumine, nos envíe el espíritu de la paz a nuestro país, del diálogo, de la comprensión, el respeto al ser humano y la preocupación de los más necesitados. Oremos al Señor. Dios Padre, te pedimos que acojas con amor y cariño estas oraciones. Concédenos a tu pueblo todo aquello que necesitamos. Por Jesucristo nuestro Señor.
1: Y de esta manera vamos ingresando al momento de la presentación de las ofrendas. Y de esta forma también ingresamos a la liturgia de la Eucaristía. Pongamos todos a los pies del altar del Señor todas nuestras intenciones y en especial nuestra oración por la paz en nuestro país.
4: De manera también solidaria todo el tiempo, seamos pues portavoces de la alegría, de la esperanza, del evangelio que hoy día Cristo nos invita a ser también testigos y podamos compartirlo como ofrenda también a todos.

0: Oren, hermanos, hermanas, para que este sacrificio es mío, también es de ustedes, que sea agradable a Dios Padre Todopoderoso.
1: Que el Señor reciba de tus manos este sacrificio para alabanza y gloria de su nombre, para nuestro bien y el de toda su santa Iglesia.
0: Te ofrecemos humildemente este sacrificio, Señor, en la admirable ascensión de tu Hijo. Concédenos por este sagrado intercambio elevarnos hacia los bienes celestiales. Por Jesucristo nuestro Señor.
1: Amén.
0: El Señor está con cada uno de ustedes.
1: Y con tu espíritu.
0: Levantemos el corazón.
1: Lo tenemos levantado hacia el Señor.
0: Demos gracias al Señor, que es nuestro Dios.
1: Es justo y necesario.
0: Verdad es justo y necesario, nuestro deber y salvación, darte gracias siempre en todo lugar, Señor Padre Santo. Dios es todopoderoso y eterno, porque el Señor Jesús, Rey de la gloria, triunfador del pecado y de la muerte, ante la admiración de los ángeles, ascendió hoy a lo más alto de los cielos, como mediador entre Dios y los hombres, juez del mundo y el Señor del Espíritu Celestial. No lo hizo para apartarse de la pequeñez de nuestra condición humana, sino para que lo sigamos confiadamente como miembros suyos, al lugar donde nos precedió Él, cabeza y principio de todos nosotros. Por eso, con esta efusión de gozo pascual, el mundo entero está llamado a la alegría, junto con los ángeles y los arcángeles, que cantan el himno de tu gloria, diciendo sin cesar.

Santo eres en verdad, Señor, fuente de toda santidad. Por eso te pedimos que santifiques estos dones con la efusión de tu Espíritu, de manera que se conviertan para nosotros en el cuerpo y la sangre de Jesucristo, que es nuestro Señor. Él mismo, cuando iba a ser entregado a su pasión, voluntariamente aceptada, tomó pan. Dándote gracias, lo partió y lo dio a todos sus discípulos, diciendo: tomen, coman todos de él, porque este es mi cuerpo, que será entregado por ustedes.

Del mismo modo, acabada la cena, tomó el cáliz. Dándote gracias de nuevo, lo pasó a los discípulos diciendo: Tomen, beban todos de él, porque este es el cáliz de mi sangre, sangre de la alianza nueva y eterna, que será derramada por ustedes y por muchos para el perdón de los pecados. Haced esto en conmemoración mía.

0: Este es el sacramento de nuestra fe.
1: Anunciamos tu muerte, proclamamos tu resurrección. Ven, Señor Jesús.
0: Así pues, Padre, al celebrar ahora el memorial de la muerte y la resurrección de tu Hijo, te ofrecemos el pan de vida, el cáliz de salvación. Te damos gracias porque nos haces digno de servirte en tu presencia. Te pedimos humildemente que el Espíritu Santo congregue en la unidad a cuantos participamos del cuerpo y la sangre de Cristo.
2: Acuérdate, Señor, de tu Iglesia extendida por toda la tierra y reunida aquí en el día glorioso en que Cristo ha sido constituido sobre el cielo y de la tierra, y con el Papa León, con nuestro arzobispo Pérez y sus auxiliares, y todos los pastores que cuidan de tu pueblo, llévala a su perfección por la caridad. Acuérdate también de nuestros hermanos que se durmieron en la esperanza de la resurrección, y de todos los que han muerto en tu misericordia, admítelos a contemplar la luz de tu rostro. Ten misericordia de todos nosotros, y así como María la Virgen Madre de Dios, su esposo San José, los apóstoles y cuantos vivirán en tu amistad a través de los tiempos. Merezcamos por tu Hijo Jesucristo compartir la vida eterna y cantar tus alabanzas.

0: El amor de Dios ha sido derramado en nuestros corazones con el Espíritu Santo que se nos ha dado. Movidos por ese mismo Espíritu, digamos con mucha fe y esperanza. Padre nuestro que estás, santificado sea tu nombre. Venga a nosotros tu reino. Hágase tu voluntad en la tierra como en el cielo. Danos hoy nuestro pan de cada día. Perdona nuestras ofensas, como también nosotros perdonamos a los que nos ofenden. No nos dejes caer en la tentación y líbranos del mal. Líbranos de todos los males, Señor. Concédenos la paz en estos días, en especial en nuestro país, para que, ayudados por tu misericordia, vivamos siempre libres de pecado, protegidos de toda perturbación, mientras esperamos la gloriosa venida de nuestro Salvador Jesucristo. Señor Jesucristo, que dijiste a los apóstoles en ese tiempo, hoy nos dice a nosotros, en nuestro país, en nuestro mundo: la paz los dejo, mi paz les doy. Señor, no tengas en cuenta de nuestros pecados, de nuestras indiferencias, de nuestros rencores, sino la fe que tú nos has dado en tu iglesia. Y conforme a tu palabra, concédenos siempre que haya en nuestro país la paz y la unidad. Tú que vives y reinas por los siglos de los siglos.
1: Amén.
0: La paz del Señor esté siempre con cada uno de ustedes.
1: Y con tu espíritu.
0: Hermanos y hermanas, podemos compartir un abrazo de paz.
1: Que la paz del Señor reine en medio de nuestro pueblo. Que sea un signo todavía visible de lo que significa el corazón humano y sobre todo el gran amor del Señor. Estamos llegando hasta ustedes desde la Basílica Menor Santa María de los Ángeles de la Arquidiócesis de La Paz.

0: Este es el Cordero de Dios que quita los pecados del mundo. Y dichosos son ustedes, hermanos y hermanas. Están invitados a compartir este banquete del Señor. Señor.
1: Sé mi casa, pero una palabra tuya bastará para sanarme.
0: Cuerpo y la sangre de Cristo nos guarden, nos liberen de todo mal hasta la vida eterna.
1: Amén. Y nos unimos en oración, uniéndonos en oración para recibir la comunión de forma espiritual. Especialmente nos unimos a las personas carentes de libertad, enfermas y también de la tercera edad. Señor, creo que está realmente presente en el Santísimo Sacramento en el altar. Te amo sobre todas las cosas y ahora que no puedo recibirte sacramentalmente, ven al menos espiritualmente a mi corazón y como si ya te hubiese recibido, me abrazo y me uno a ti, Señor. No permitas que me aparte de ti jamás. Y el día de hoy, pues, estamos recordando este momento tan especial en la vida cristiana y sobre todo la vida de nuestro querido Jesucristo. Hoy es domingo, solemnidad de la Ascensión del Señor. Recordamos, pues, en este momento en el Evangelio en el cual Jesús sube hasta el cielo, pero nos deja algo muy importante, nos deja este sentir de Él que no nos va a dejar solos, que no vamos a estar solos en este mundo y que Él más bien nos acompaña. Pero nos deja un encargo muy importante, que vayamos y hagamos a todos los pueblos que sean discípulos. Y Él además nos recuerda que estará siempre con nosotros en este mundo. Y este llamémoslo tiempo que estamos viviendo, es pues importante el recuperar este mensaje, porque tenemos todos que ser testigos del Señor y hacer que todos los pueblos sean discípulos de Dios, pues inculcando y manteniendo y preservando y practicando los valores humanos y cristianos que defienden sobre todo la dignidad y la vida humana. Muchas veces, no solo en nuestro país, en muchos lugares de este planeta, esto vemos que está siendo o es vulnerado. Asimismo, estamos también recordando el día de hoy la Semana de Oración por la Unidad de los Cristianos, respondiendo a un mandato de Jesús que nos dice que seamos todos uno, pues la Semana de Oración por la Unidad de los Cristianos nos reúne junto a distintas denominaciones cristianas, nosotros como católicos, iglesias reformadas evangélicas y ortodoxos, en un espacio de encuentro ecuménico donde la diversidad de nuestras voces se une en una sola oración por la unidad de la Iglesia de Cristo. Asimismo, pues el día de hoy estamos recordando la Jornada Mundial de las Comunicaciones Sociales. Y Papa León en este año nos invita a preservar las voces y rostros humanos en este mundo altamente digitalizado y con la presencia de las inteligencias artificiales, modelos de inteligencia generativa, pues nos convoca a cada uno de nosotros como cristianos también a revalorizar sobre todo lo que es esto, lo que somos. Lo que llamamos en el mundo digital ser más orgánicos, nos invita a Papa León a que lo seamos, que realmente transmitamos con nuestro propio ser aquello que es el mensaje también de Dios, porque la Jornada de las Comunicaciones nos invita a llevar adelante esta encomienda que Jesús nos dejó de salir y hacer pues discípulos a todo el mundo. Tenemos que hacerlo con nuestras propias voces, respetando lo que es la dignidad humana y también a nuestros seres humanos, nuestros rostros. Sabemos que es posible digitalizar la voz, el rostro, tal vez virtualizar los mensajes, pero lo más importante es de nuevo capturar, revalorizar lo que somos nosotros, un pueblo que siente, tiene corazón y mira con mucha esperanza. En ese sentido, el mensaje de Monseñor Luis el día de hoy comenzó con un saludo de los señores obispos a todo el país en estos tiempos difíciles, para hacernos también conocer su voz que pide paz, respeto al ser humano, así como también se han emitido comunicados de la Conferencia Episcopal esta semana en función del respeto a la dignidad humana, a escuchar todos, a todos los sectores y sobre todo buscar el diálogo y la concertación. Pues en la primera lectura nos recordaba Monseñor Luis Durán que nosotros tenemos que dejarnos llevar por el Espíritu Santo, esa promesa de Jesús que nos dice que nos va a enviar el Espíritu Santo. Y pues a través de los medios de comunicación se transmite la verdad, se transmite también este sentir como iglesia. Valoremos a los seres humanos que son nuestra familia, cuidemos a la naturaleza también. Y en la segunda lectura que viene de los Hechos, pues Dios nos habla y nos dice que tenemos que dejarnos iluminar el corazón con la esperanza. En esta fiesta de hoy es un envío a ser realmente evangelizadores. Hoy más que nunca en nuestro país debemos dar testimonio como iglesia de ser actores de la paz, constructores del diálogo, de la unidad, de la en la familia, en la sociedad, en el trabajo, en los diferentes sectores. Y pues desde el vecindario hasta el país, ahí donde estemos, pongamos también todos nuestro trabajo, nuestro corazón, para hacer una sociedad que construya mejores destinos para las personas, cuidando el bien común. Y pues también nos recordaba Monseñor Luis Durande que compartamos este tiempo de oración por la unidad de los cristianos el día de hoy.

0: Oremos. Dios Todopoderoso y Eterno, que nos permites participar en la tierra de los misterios divinos, concédenos que nuestro fervor cristiano nos oriente hacia el cielo, donde ya nuestra naturaleza humana está contigo. Por Jesucristo nuestro Señor.
1: Amén.
2: Ustedes serán mis testigos en Jerusalén, en toda Judea y Samaria y hasta los confines de la tierra. Que esta tarea que Jesús encomendó a sus apóstoles la continuemos nosotros hoy y siempre. Además, respondiendo a nuestra iglesia, participemos de la semana de oración por la unidad de los cristianos y en la 60ª Jornada Mundial de las Comunicaciones Sociales.
0: Vamos a hacer la oración solemne y el envío a cada uno de ustedes, como el Señor hizo el envío a sus apóstoles a anunciar la buena noticia, a rezar por la unidad y a construir la paz en nuestro mundo. A cada intención les decimos, amén. Dios Todopoderoso los bendiga en este día en que su Hijo subió al cielo y les abrió la entrada de la gloria para llegar y estar juntos a Él. Cristo, que se apareció a sus discípulos después de su resurrección, se manifieste también en ustedes, llenos de misericordia, cuando venga para el juicio final.
1: Amén.
0: Al proclamar glorioso junto al Padre, les conceda la alegría de experimentar, de permanecer con ustedes hasta el fin del mundo, como lo ha prometido.
1: Amén.
0: Pedirles a cada uno de ustedes, sean instrumentos de la misión, sean instrumentos de la evangelización, sean instrumentos de la paz en sus hogares y en nuestra sociedad. Ustedes sean, pues, instrumentos de construir un diálogo y la paz en nuestra Bolivia, hermanos. Y todos le vamos a encomendar a la Virgen María para que ella nos dé esa fuerza de ser esos constructores. Dios te salve, María, llena eres de gracia. El Señor es contigo. Bendita tú eres entre todas las mujeres y bendito es el fruto de tu vientre, Jesús. Santa María,
1: Madre de Dios,
0: ruega por nosotros, pecadores, ahora y en la hora de nuestra muerte. Y el Señor esté con cada uno de ustedes.
1: Y con tu espíritu.
0: Y la bendición de Dios, que es Padre Todopoderoso, Padre, Hijo y Espíritu Santo, descienda sobre ustedes y les acompañe siempre.
1: Amén.
0: Manos hermanas, podemos irnos en la paz del Señor.
1: Demos gracias al Señor.
0: Que les vaya muy bien, hermanos.
1: Y de esta manera vamos cerrando este encuentro dominical con cada uno de ustedes, con la transmisión del Día del Señor, la Santa Misa, especialmente dedicada a enfermos, personas carentes de libertad y de la tercera edad. Llegamos a ustedes gracias a Bolivia TV y también agradecemos a los medios de comunicación que gentilmente comparten esta señal. Estaremos la próxima semana también compartiendo otro día más del Día del Señor, la Santa Misa. Tengan ustedes una feliz semana y que Dios bendiga a nuestro país.

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2: Es la hora 8:04.
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4: Un abrazo fraterno, bienvenidos a Voces Nuestras de la Red Artes Bol, Asociación de Radio y Televisión Salesiana Educativa de Bolivia. Aquí comenzamos. Mayo, mes dedicado a la Virgen María. Sor Gabriela Bandini, de la Congregación Hijas de María Auxiliadora, nos habla de la Virgen María como ejemplo de vida.
5: La Virgen María es nuestra mamá del cielo, y como mamá, se interesa por nosotros.
6: El mes de María se celebra tradicionalmente en mayo, dedicado a la Virgen María, enfocado en la Inmaculada Concepción. La Iglesia dedica el mes de mayo a la Virgen María, ofreciendo oraciones diarias, comenzando el primero de mayo.
5: Quiere que seamos felices, y la felicidad consiste en ser amigos de Jesús, en estar en gracia.
6: María es la única mujer de toda la historia de la humanidad a la que Dios permitió nacer sin pecado original, la madre de Cristo y siempre virgen, que fue asunta al cielo en cuerpo y alma.
5: Esto nos enseña que tenemos que dirigirnos a ella para llegar a Jesús, pedirle a ella que nos acerque a Jesús, que nos obtenga de él las gracias que necesitamos.
6: La hermana Gabriela, de la Congregación Hijas de María Auxiliadora y Yapacaní, se refiere a la Virgen María como ejemplo de vida que enaltece a la Madre de Cristo.
5: Que como ella tenemos que estar atentos a las necesidades de nuestro prójimo, ayudar cuando se necesita, quién sabe, al papá, a la mamá, a los hermanitos, a un abuelito, a un vecino que necesita. Hacer esto por amor a Jesús y para dar gloria a Dios.
4: Estamos en Voces Nuestras, gracias por acompañarnos. Enfermeras y enfermeros de Yapacaní consideran la profesión muy sacrificada y poco remunerada.
6: La supervisora de área del Hospital de Primer Nivel de Yapacaní, Mireya Albi, se refiere al Día Internacional de la Enfermera.
7: Se recuerda el Día Internacional de las Enfermeras en conmemoración a nuestra pionera, ¿no? La primera enfermera. Florence Nightingale, que dedicó su vida entera a la atención.
6: Las enfermeras en su día hicieron un alto en su labor cotidiana para confraternizar con algunas actividades, sin descuidar la atención en los hospitales.
7: Y en conmemoración de esta fecha, nosotros como personal de enfermería, que somos el pilar fundamental en la salud, mano derecha de los médicos, estamos haciendo algunas actividades en conmemoración de nuestro día. Hoy estamos asistiendo a una misa para que a través de ella Dios también nos pueda bendecir, ¿no? En esta noble profesión que cada colega ha elegido.
6: La supervisora de área felicita a todas las enfermeras y enfermeros en este día muy especial.
7: Y aprovechar su medio de comunicación para felicitar a todas las enfermeras del municipio de Yapacaní, por no decir de toda la provincia de Chile.
6: Las enfermeras y enfermeros consideran muy sacrificada su labor y muy poco remunerada. Casi más del 70% percibe un salario del municipio.
7: Es una noble profesión, aunque no es muy remunerada, pero es sacrificada, ¿no? Y lo hacemos con mucha dedicación, con mucho cariño.
4: Cada 12 de mayo se recuerda el Día Internacional de las Enfermeras. En Yapacaní, las enfermeras y enfermeros conmemoran esta fecha con la celebración de la Santa Misa.
2: 12 de mayo se recuerda el Día Internacional de la Enfermería. Las enfermeras y enfermeros de los diferentes centros hospitalarios de Yapacaní participaron de la Santa Misa en la Iglesia María Auxiliadora para conmemorar esta fecha. El Padre Irineo, en la homilia de la Santa Misa de esta mañana, felicitó a todas las enfermeras y enfermeros por la noble labor de ejercer la sacrificada profesión de servicios a la sociedad.
8: Simplemente les quiero agradecer, les quiero felicitar en un día tan especial. O sea, siéntanse felices y siéntanse, han sido llamados por Dios, vocación del enfermero, de la enfermera. Esta carrera no es de un día uno descansa, no, ustedes saben muy bien cuántos días, cuántas noches uno sufre, cuántos gritos ha recibido, cuántas murmuraciones ha recibido. Ustedes saben, trabajan en las clínicas, en las diferentes hospitales, todo, o en el campo que entran, que el Señor los dé, les dé siempre esa fortaleza, les bendiga, les cuide, les dé esa sabiduría, esa inteligencia.
9: Desde Radio Chilo, Stephanie Díaz.
10: Gracias por su compañía y preferencia. Les contamos que estudiantes del quinto de secundaria de la Unidad Educativa Germán Busch pasan clases de gastronomía dentro del programa técnico humanístico.
11: ¡Oh, wow! Aprendimos muchas cosas a hacer. Hasta hemos ido a las universidades de la UDI, que nos enseñó harto, que hemos preparado el lomo salteado.
6: Los estudiantes del quinto de secundaria de la Unidad Educativa Germán Busch del municipio de Yapacaní pasan clase de gastronomía o transformación de alimentos dentro del programa educativo Bachiller Técnico Humanístico, BTH, que permite al estudiante obtener un título de técnico medio, aparte de lograr el diploma de bachiller en humanidades, como otros establecimientos educativos que también tienen el BTH.
11: Optan otros certificados como técnico humanístico, en este caso en gastronomía. Ya, y ese título les va a servir para emprender un negocio, o quizás se anime alguno de ellos, ¿no?, a estudiar gastronomía para ser un chef, o armar su restaurante o emprender algún negocio.
12: Por el momento estamos preparando, como le voy diciendo, tenemos conocimientos para nosotros mismos enseñarnos, y la sala de gastronomía es un lugar donde puedes inspirarte a ser tú mismo, porque realmente es tu conocimiento y aprender en la sala de gastronomía.
6: El Bachillerato Técnico Humanístico BTH en Bolivia es una modalidad educativa integral que permite al estudiante de secundaria obtener al finalizar el sexto año tanto el diploma de bachiller en humanidades como un título de técnico medio.
13: Desde Radio Chilo de Yapacaní, Fernando Vallejos.
4: Continuamos con Voces Nuestras. Enseguida compartimos con usted el Evangelio.
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14: Un saludo cordial. Soy el padre Luis Flores, salesiano de Don Bosco. Hoy, 17 de mayo, comentando el Evangelio referido a la ascensión de nuestro Señor Jesucristo. Hoy estamos celebrando la solemnidad de la ascensión al cielo, el día en el que Jesús reunió a sus discípulos, los envió para evangelizar al mundo entero y retornó al Padre. Durante la última cena, les había dicho a sus apóstoles que iba a la casa del Padre a prepararles una morada. Y efectivamente, hoy el Señor nos anuncia que tenemos un hogar en el cielo. que aquí en la tierra estamos solo de paso y por un corto tiempo, que nada de esta vida será para siempre, que solo el amor que haya habido en nuestros corazones permanecerá para la eternidad. Hoy podemos sacar dos mensajes importantes para nuestra vida y los tomamos de la primera lectura, el relato de la ascensión que realiza Lucas en los Hechos de los Apóstoles. Primero, los ángeles que les dicen a los apóstoles, ¿qué hacen mirando el cielo? Nosotros, los cristianos, no somos unos creyentes ingenuos que nos pasamos la vida mirando las nubes. Tenemos los pies bien puestos sobre la tierra y el corazón puesto en el cielo. Nos ocupamos en los quehaceres cotidianos y nos empeñamos en vivir al servicio de nuestros hermanos. Segundo, los mismos ángeles les dicen a los apóstoles, Jesús volverá como lo han visto marcharse. Por eso los creyentes miramos hacia adelante, en espera de la venida de nuestro Señor. Sabemos que la historia del mundo está en sus manos y vivimos preparándonos a su retorno. Por eso mismo, el libro del Apocalipsis termina con la frase Maranatá, que significa Ven Señor Jesús. Que esta solemnidad de la ascensión del Señor aumente nuestra esperanza en su venida y aumente nuestra caridad fraterna hasta su retorno.
4: Hacemos la pausa aquí en Voces Nuestras. Espérenos, por favor, ya volvemos.
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4: continuamos con Voces Nuestras. Los invitamos a conocer las actividades pedagógicas que se desarrollan en la Unidad Educativa Muyurina de Montero. Reporte de Delfín Torres desde Radio María Auxiliadora.
0: Gracias. Continuamos con más informaciones de Radio María Auxiliadora para Voces Nuestras. Y en esta ocasión estamos en la Unidad Educativa Primaria de Muyurina, sistema particular, y justamente vamos a conversar con su directora, la profesora Viviana Guzmán, sobre aspectos muy importantes, sobre el avance de lo que ya se dio, inclusive la primera parte, ya están en la segunda parte, el segundo trimestre al parecer. Vamos a ver cómo corresponden a todo esto, estos avances en el porcentaje. Por favor, profesora.
1: Muy buenos días, un saludo cordial para todos los radioescuchas. Aquí en la primaria Muyurina particular hemos cerrado el primer trimestre con mucho éxito, muy contentos por el avance que hemos tenido, la articulación que se ha podido realizar entre las actividades de pastoral y la pedagógica, ¿no? Potenciando así el contenido curricular propio de la institución. Y pues cerrando el trimestre e iniciando ya esta semana con el segundo trimestre, con un porcentaje alto de estudiantes con un buen nivel de aprovechamiento y con el deseo de poder seguir contribuyendo en la educación de Montero, del norte y de toda Bolivia.
0: Seguramente ya como comenzaron supuestamente la segunda parte, como se dice, segundo trimestre, tratarán de el porcentaje mínimo que tal vez tienen de superarlo.
1: Claro que sí. La idea siempre es acompañar a los estudiantes en su formación integral. En la parte pedagógica, como dije anteriormente, tenemos ese porcentaje que se busca estrategias nuevas para que ellos puedan superar de la mano de su maestra, pero sobre todo también con el apoyo constante de los padres de familia, que son indispensables, ¿no? Entonces buscamos también en la parte disciplinaria ir mejorando, porque sabemos muy bien que para Muyurina la disciplina es importante y una persona, un estudiante con una buena disciplina, por ende, va a ser un buen estudiante.
0: En la parte pastoral, ¿cómo se está encarando? Parece que este mes estamos muy movidos con el caso del mes mariano.
1: Así es, nuestra particularidad en Muyurina, celebrar el mes de María Auxiliadora, pues es para nosotros lo máximo. Como pueden ver, nuestras infraestructuras están adecuadas, están ambientadas en homenaje a María, con la participación de los estudiantes, viviendo las florecillas día a día. Y ya mañana, jueves y viernes, tenemos los concursos, ¿no? Concursos de las advocaciones marianas. La próxima semana tenemos nosotros lunes, martes y miércoles celebraciones con los pequeñitos, cada día dándole ese espacio a los de primero, el espacio de segundo y el miércoles tercero, para que juntos el día 20 participemos primero en una eucaristía en la floresta, acompañando al grupo de ADMA con el deseo de que nuestros niños también pues hagan parte, ¿no?, de un ADMA infantil. Tenemos la misa, el rosario, y el 22 acompañamos el paso de María con los jóvenes de secundaria hacia la parroquia y luego tenemos nuestra Eucaristía. Son momentos muy, muy, muy bonitos, además que estamos preparando nuestra gruta dedicada a María Auxiliadora en nuestro patio central. Estamos ya en la elaboración del jardín de María. Entonces ese día queremos colocarla a nuestra madre ahí para que reine y acompañe todos los días a nuestros niños.
0: Entre otras actividades, no sé si serán algo deportivas y otras posibles.
1: En el mes de mayo, en ese espacio de recreo, haciendo que el recreo sea distinto, se ha empezado pues el campeonato, ¿no? Intercurso, mejor dicho, se va a empezar la próxima semana, haciendo que nuestros niños vayan también haciendo deporte. Como usted puede ver, hay diferentes canchas y esto facilita y anima a que los estudiantes practiquen deporte.
0: Entre las disciplinas en el deporte, ¿cuáles son los más movidos?
1: Pues el colegio tiene deportes por las tardes, los que llamamos talleres y entrenamientos. Está el Club Deportivo Muyurina. Se está entrenando fútbol, futsal, básquet, ajedrez, tenis de mesa y voleibol. Entonces hay alrededor de 280 estudiantes que participan de las diferentes disciplinas. Es un espacio de recreación, de aprendizaje y de crecimiento personal.
0: ¿Dentro de esa participación hay premios o simplemente facilitan tal vez en los puntajes dentro de la currícula?
1: No, los estudiantes que vienen a entrenar es el compromiso primero personal con de los papás, hacen parte del grupo Muyurina. Una vez comiencen los juegos intercolegiales, ahí sí se reconoce y valora en la parte pedagógica.
0: Interesante, le agradecemos toda la información que hemos acabado y vamos a continuar durante la gestión 2026. Esa es la nota desde Radio María Auxiliadora, a cargo de Delfín Torres. Será hasta la próxima.
4: Gracias, Delfín. Enseguida compartimos aquí en Voces Nuestras un momento musical.
2: 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Escuchamos a Abel Zavala, A ti sea la gloria.
5: Queremos vivir todo el resto de nuestros días dándote la gloria y honra a ti, Señor. Aprendiendo a darte la gloria.

0: honra y gloria a ti, Señor, con todo nuestro ser, con toda nuestra alma, mente y corazón. Porque hemos decidido, Señor, vivir para ti.
1: Vamos a la pausa en Voces Nuestras. Enseguida retornamos.
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1: Continuamos con Voces Nuestras de la red Artes Bol. Se realizó la entrega de la refacción de la Iglesia del Sagrado Corazón de Jesús con la presencia de Monseñor René Leigue. Reporte de Ariel Hinojosa de Radio Audio Bosco en Sagrado Corazón.
14: Gracias. Saludos cordiales desde Radio Audio Bosco en Sagrado Corazón. En esta oportunidad les informamos sobre la entrega de la refacción de la Iglesia Sagrado Corazón de Jesús, el templo central de la parroquia. Se realizó con la presencia del Monseñor René Leigue, quien estuvo realizando la bendición y entrega de esta obra importante. Al inicio, él agradeció a todas las personas que dieron su granito de arena para que esta iglesia quede muy hermosa y refleje su belleza en esta oportunidad.
15: Pues también pongamos intenciones de cada uno de ustedes, los presentes, los que han apoyado, han colaborado para que se haga realidad, como dice el Padre, ¿no? Ver lo bonito este lugar. Es el lugar del encuentro de todos, la casa del Señor, lugar sagrado para nosotros. Entonces, todo lo que ustedes han apoyado, que el Señor también les recompense, y por eso ponemos en este altar también todas las intenciones, deseos y necesidades de cada uno de ustedes. Cuando hablamos de parroquia, hablamos de territorio, no de lugar. Y en este caso, si hablamos de territorio, esta parroquia está conformada por ¿cuántas comunidades de planeta? 32 comunidades tiene esta parroquia. Todo esto es parroquia sagrada.

0: corazón todo este territorio, ¿ya? Entonces no piense que lo de San Pedro o las comunidades allá al fondo no son parte de la parroquia, no. Si fuera así, los padres no irían a la misa en esas comunidades. Pero como son parte de la parroquia, entonces los sacerdotes se mueven por todo el territorio, van visitando las comunidades, ¿ya? Entonces, viéndolo desde ese punto de vista, ¿este lugar qué sería? El templo central de la parroquia. ¿Y por qué? Porque aquí viven los sacerdotes. Aquí están las oficinas, ¿no? Para sacar documentos, aquí lo van a encontrar. Entonces ustedes siéntanse parte de esta parroquia. Siéntanse parte. Si no son de aquí, es sagrado. Son de San Pedro, son de Jardimá, de Canandoa, Petagrande, San José. Siéntanse parte de esta parroquia, Sagrado Corazón. Que sea un lugar, pues le digo, sagrado, véanlo así, y es el templo central de la parroquia Sagrado Corazón. Y ahora, no sé, bonito, se ha vestido ya bonito para esperar la fiesta. Y espero que la fiesta la vivan con alegría, ¿no? Es fiesta parroquial de todas las comunidades, tienen que incorporarse para esa fiesta parroquial. Después, cada capilla tiene su nombre, ¿no? Ahí San Pedro, por ejemplo, ya viene cerca también su fiesta. ¿Cuándo es la fiesta de San Pedro? Eso, pero esa fiesta es solo de ahí, de la capilla de San Pedro. Pero agradecido con las personas que han apoyado para que este templo bendiga como está ahora. Gracias a cada uno y a cada familia que ha aportado. Ahora están luciendo lo que ustedes han aportado. Por lo tanto, de aquí en adelante hay que cuidarlo. Hay que cuidarlo este espacio. Es un lugar sagrado. Un lugar bonito, nos sintamos a gusto como persona de fe. Que el Señor les acompañe, les bendiga y a todas las personas que han aportado, que siempre pues les dé lo que necesitan, especialmente que les dé salud y vida. Que así sea.
1: En este templo parroquial se realizaron refacciones de pintura, acomodo de las luces, pintado de los asientos, como también colocado del cielo falso PVC. Esta obra se realizó gracias a muchos benefactores. El padre Adolfo Mojica también agradeció a las personas que apoyaron en este trabajo.
0: El año pasado, el doctor Roberto Pinto y su familia nos propuso pintar la iglesia. La situación económica no estaba como para hacer gastos parroquiales. Estamos en quiebra el año pasado. Este año hemos mejorado un poco la situación. Así que en todo el aporte que nos iba a dar el doctor y todo lo demás, pero no lo hicimos al final. Ya este año surgió nuevamente la idea de pintar y sobre todo de poner este tumbado. Los encargados, los ingenieros visitaron más de 10 iglesias en Santa Cruz para ver cómo podían dejarla así como está. Así que un agradecimiento a esas dos personas que se le dedicaron tiempo, amor, paciencia y dedicación a este trabajo para que haya quedado así como está ahora. Agradecer de verdad a quien, los internos, que fueron los que sacaban los asientos y los metían de nuevo, por los que limpiaban la iglesia algunas veces. Agradecerle a don Sergio, a doña Silvana, a don Nico y el padre Adolfo, que fueron los pintores. Pintamos todita la iglesia, porque después tenía que estar lista la pintura para poder poner el techo, ¿no? Y después, aquí adentro, ¿no? Se pintó las ventanas y al final, bueno, vino don Luis Martínez, dijo hace 2 domingos atrás, yo quiero poner la pintura y los pintores. Y se hizo el trabajo. Y ustedes ya da pena sentarse, pero hay que sentarse, ¿no? Y después a cada una de las personas, pues, que han hecho posible que se haya hecho este arreglo. A don Rosendo Centeno y familia, a don Diógenes Valde y familia, a don Luis Martínez y familia, a don Jorge Aguilera, a don doctor Pinto y familia, y a cada uno de ustedes, porque con su aporte, con nuestras ofrendas, también la iglesia se mantiene y se mantiene limpia. Pero hay una persona que paga la limpiada de la iglesia de todos los sábados. Por eso cuando venimos el domingo, normalmente le encontramos la iglesia como limpia. Así que de verdad, gracias por el apoyo, Gracias por el cariño y gracias por lo que ustedes representan para nosotros y nosotros para ustedes. A Monseñor, gracias por estar aquí entre nosotros. Gracias porque ayer llamó y dijo, sí, puedo ir. Y aquí está. Así que le damos un fuerte aplauso por su presencia.
1: A este acto de bendición acudieron muchas autoridades, como también población en general. Se dio realce a este evento importante y muchas personas nuevamente reafirmaron su compromiso de seguir apoyando a la parroquia para terminar de realizar la refacción de este templo parroquial. Para la red Artes Boles informó Ariel Hinojosa. Hasta la próxima.
2: Se realiza una actividad pro Coliseo de Independencia. Escuchamos los detalles con Graciela Poma desde Radio Domingo Sabio. Adelante.
3: Gracias en Independencia se lanza una convocatoria pro Coliseo. Es un acto benéfico que lanzan con una fiesta bailable en el Coliseo Municipal Domingo Sabio para recaudar fondos para poder hacer los distintos arreglos tanto pintados ya en beneficio de muchos jóvenes, niños y también adultos que van a jugar y hacer deporte.
4: En este Coliseo Domingo Sabio queremos lanzar justamente el 24 de mayo vamos a realizar mega fiesta solidaria por Pro Coliseo y entonces invitamos pues a todas las personas, a todos los jóvenes y a todas las familias para que ese día pues puedan justamente participar de esa actividad y ustedes ven en los cuadros tenemos distintos grupos que esa noche estarán presentes, ¿no? Y también habrá ballet y otros grupos más y aparte de eso también hay pues familias, personas que nos están colaborando también porque nosotros queremos un poco también mejorar este Coliseo Domingo Sabio, pues muchos jóvenes utilizan, los niños, los jóvenes, personas mayores, siempre está abierto.
3: Este lanzamiento se realiza a través del impulso de vecinos de la misma población, asimismo a la cabeza del párroco del municipio de Independencia, Padre Gregorio Fernández, hacen el lanzamiento de esta fiesta bailable el 24 de mayo para recaudar fondos para el Coliseo Domingo Sabio de esta población, así poder recaudar fondos y hacer los arreglos correspondientes. Para ustedes, informó Graciela Poma del municipio de Independencia, Radio Domingo Sabio.
2: Gracias, Graciela. Vamos a la pausa en Voces Nuestras. Enseguida retornamos.
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4: Gracias por su sintonía y preferencia con Voces Nuestras. Se lleva adelante la larga noche de museos en La Paz. Los detalles con Carmen Pozo desde Radio Salesiana.
5: Gracias, Catalina. Comentarle a la audiencia que la larga noche de museos 2026 en La Paz se lleva adelante este sábado 16 de mayo. Este evento organizado por el Gobierno Autónomo Municipal de La Paz comenzó oficialmente a las 3 de la tarde y contará con una amplia oferta cultural distribuida por toda la urbe, y en esta edición tendremos a la Basílica Menor de María Auxiliadora, que abre sus puertas para que la población conozca su historia. Es por eso que este fin de semana hemos invitado al viceministro de Cultura de Folclore, Andrés Zarati, y al padre Marcelo Escalante, canciller de la Universidad Salesiana de Bolivia, para hablar sobre esta actividad. Empecemos con el viceministro Zarati. Bienvenido. ¿Qué nos puedes recordar sobre esta actividad que ya cumple 20 años en la sede de gobierno?
6: Buenas tardes, el gusto es mío. Un saludo a todos los conciudadanos que nos están escuchando el día de hoy, y muy agradecidos por permitirnos informar sobre este acontecimiento tan importante que va a vivir el país, o está viviendo, ¿no?, en diferentes territorios. Sí, pero hay que recordar que la larga noche de museos surge de una iniciativa que es en Berlín, ¿no?, que abren esta experiencia y luego se va replicando en otras ciudades metropolitanas, ligado al 18 de mayo, que es el Día Internacional de los Museos, que el objetivo principal era poner a disposición los museos para que la población pueda animarse a asistir en horarios que normalmente no funcionan. Y esta iniciativa fue adoptada en ese entonces por el municipio de La Paz a partir del 2007, donde inicialmente fueron los museos municipales y algunos museos nacionales ligados a la calle de Jaén y a lo que viene a ser la Comercio, que aperturaron, ¿no?, estos espacios. En primer lugar, presentando actividades artísticas al interior de ellos, con una idea de generar la motivación que la población asista. Posteriormente, esto fue extendiéndose y cambiando un poco la visión, buscando ya centrarse en lo importante que era esta actividad, que estaba centrada en dar a conocer lo que el acervo cultural que estos museos custodian, de piezas arqueológicas, pinturas, mobiliario y otro tipo de objetos patrimoniales. Pero también en Bolivia fue adquiriendo sus propias características, inclusive en el Museo de La Paz, donde se fue ampliando también a que se sumen otro tipo de instituciones culturales, y a lo largo de los años también se animaron a sumarse instituciones que no tienen vocación cultural, pero que deseaban también abrir mostrando algún tipo de expresión artística o mostrando su inmueble patrimonial, y a lo que se complementó también con muchas pequeñas iniciativas que existían privadas que también aprovecharon para visibilizarse y mostrar también lo que ellos trabajan o algún tipo de patrimonio que ellos resguardan. Y es así que el Museo de La Paz se extendió y se convirtió en la actividad territorial de mayor extensión, porque se lo hacen diferentes barrios del municipio, cada vez se van aumentando. fue también la actividad que aglutina mayor cantidad de instituciones, digamos, que se suman unas a la actividad. En esta versión entiendo que en el municipio de La Paz van a ser más de 300, pero además fue un espacio de encuentro entre las iniciativas privadas y públicas, posibilitando a la población encontrarse con aspectos y manifestaciones, expresiones culturales que normalmente no las vemos o no las valoramos, y también ser una forma de redescubrir la ciudad, porque se generaron sus rutas, circuitos, donde la población ha comenzado a redescubrir lugares pequeños, museos o casas que tienen algún tipo de espacio patrimonial. Esta actividad además fue luego también asumida por otras ciudades, y ahí tenemos, y actualmente estamos en casi todo el territorio nacional, en las ciudades capitales, más el Alto, celebrándose esta actividad, inclusive en ciudades intermedias como es Viacha, que algunas veces han abierto algunos espacios, incluso Tiwanaku, con el Museo de Tiwanaku.
5: Viceministro, ¿se esperaba que crezca tanto esta actividad en nuestro país?
6: Sí, yo creo que esa es la potencialidad que tiene, pero además ha desprendido otro tipo de actividades, como fue a veces la Noche Blanca, digamos, que una activa de Brasil, se me ocurre ahorita en Sucre también, y en Potosí creo que hubo la Noche de los Tejados, ¿no?, con conciertos afuera, que yo creo que ha sido una forma de demostrar que la población también de alguna manera está con la necesidad de encontrar estos espacios distintos y alternativos, y cuando uno genera una oferta que posibilita atender esta necesidad, es exitoso y más bien amplifica y hace que mayor cantidad de instituciones se puedan articular. Además, es una muestra que las culturas generan puentes generan puentes entre diferentes, porque ahí trabajan instituciones públicas, privadas, instituciones nacionales, instituciones privadas, o en su caso también empresas, ¿no?, que se han animado a mostrar, reflexionando sobre la importancia que tenemos y tantos muebles, inmuebles patrimoniales que están en la ciudad y que a veces en la cotidianidad los quedamos invisibilizados, o igual espacios culturales y esfuerzos que se desarrollan. A mí, mi experiencia propia fue una forma de descubrir un sinfín de lugares que no conocía, ¿no?, de iniciativas sobre todo privadas, pequeñas. Se me ocurre ahorita en La Paz, la Casa de las Muñecas, el Museo de la Coca, o iniciativas a veces de establecimientos educativos, ¿no?, que permitieron concentrar en actividades culturales, sean de resguardo patrimonial o artísticas, este taipi, ¿no?, en términos andinos, este espacio de encuentro entre los ciudadanos paceños, con una afluencia enorme que hace que además genera movilidad, conocer otros barrios, gente de alto que a veces, por ejemplo, no se animaban normalmente a bajar a la zona sur, pero baja para un concierto, conoce galerías de arte, se rompen también estigmas, porque a veces olvidamos que hay muchos espacios que todavía la población tiene un estigma de participar, y esto es más bien una oportunidad, como abrir cholets para gente de otros barrios o galerías de arte en barrios más residenciales. Entonces yo creo que ha sido una experiencia que nadie esperaba, que ha tenido sus propias características en Bolivia, acorde a la realidad de cada ciudad, y que ha sido aprendida, posicionada por la población que cada año espera y que va creciendo en todos los departamentos y se van sumando otros departamentos. Esperamos que el próximo año podamos tener largas noches de museos en todo el territorio nacional, por lo menos en las ciudades capitales y en muchas ciudades intermedias.
5: Gracias, viceministro Andrés Zárate, por su participación en Voces Nuestras.
6: Muchas gracias a ustedes. Abrazos.
5: Como lo habíamos señalado esta semana, también hemos invitado al padre Marcelo Escalante para la gran novedad de que este año la Iglesia María Auxiliadora en La Paz abre sus puertas. Padre, buenas tardes. Infórmenos sobre esta actividad.
0: Una alegría el poder compartir con ustedes este saludo y compartir también la noticia en primicia para Panamericana de que por primera vez la Basílica Menor de María Auxiliadora abrirá sus puertas en la larga noche de museos para poder dar a conocer algo de la historia y tener también un momento breve de espiritualidad en este templo, uno de los más representativos, de los más importantes de La Paz. Como bien decías hace un momento, en general la noche de museos es una oportunidad para salir en familia, para pasear, para darse el tiempo de un momento de conocimiento y de cultura. Y a esto, la comunidad salesiana, particularmente la Universidad Salesiana, quiere ofrecer a la ciudadanía la oportunidad de un momento de historia y de espiritualidad, puesto que la Basílica de María Auxiliadora, si bien es un templo religioso en el que se tiene una vida pastoral muy activa, es en sí misma un museo que muchas veces pasa desapercibida al conjunto de la sociedad. Dentro de la Basílica de María Auxiliadora, adelanto un poco, se encuentran piezas únicas en el mundo, talladas especialmente y expresamente para esta iglesia salesiana. Entre otras, destaca el grande vitral de la Asunción de la Virgen, traído desde Alemania, además de todo el mármol importado desde Italia en Carrara, de la localidad de Carrara. Además de ello, el templo en sí mismo es una de las piezas mejor concebidas de Art Deco, un estilo arquitectónico que recibe grandes elogios y además la visita de varios estudiosos por la calidad de esta obra. Ciertamente nosotros los paseños que transitamos el centro con frecuencia muchas veces la dejamos pasar desapercibida como parte del paisaje y ahora, como no ocurrió antes, la congregación salesiana les ofrecerá la oportunidad de conocer más sobre su historia y sobre su significado. Definitivamente vamos a hacer la presentación de algunas imágenes inéditas de la construcción y además haremos una lectura acerca del significado de esta iglesia, además de para la comunidad católica, para la identidad de la sociedad paseña. Será un momento bastante significativo que le puede dar una tónica especial a quienes dediquen la noche a conocer más de la historia de nuestra ciudad.
5: Padre Marcelo, ¿de qué forma la población podrá conocer la historia de la Basílica Menor de María Auxiliadora?
0: Gracias. Nosotros vamos a hacer funciones cada media hora a partir de las 6 de la tarde. Empezamos la primera función a las 6 hasta las 6:30, luego damos un espacio para que cambie el público y a las 7 hacemos una nueva función, de explicación, digamos, y luego a las 8 y a las 9. Entonces les invito a poder agendar y hacer el paso. Entregaremos también algún folleto explicativo y compartiremos el acceso para que las personas puedan ver el video y también, agradeciendo siempre el espacio, ofreceremos el acceso libre al libro que se escribió sobre la basílica, el acceso digital.
5: Padre Marcelo, reitere esa invitación para que hoy visitemos este maravilloso lugar y además patrimonio de La Paz, como es la Iglesia María Auxiliadora.
0: Muchas gracias a toda nuestra amable audiencia. Les invito a no dejar pasar la oportunidad de conocer uno de los íconos de la ciudad, ahora explicada desde la parte histórica y con este componente espiritual, más aún que mayo es el mes de María Auxiliadora. Les invito también a quienes deseen adquirir el libro impreso, que es una edición de lujo, la librería del Colegio Don Bosco, que sea una oportunidad para alimentar la mente y el corazón. Desde la Universidad Salesiana de Bolivia, la presencia de Don Bosco en la educación superior, les mando un grande saludo y bendiciones.
5: Reportó desde Radio Salesiana, Carmen Pozo. Volvemos contigo, Catalina.
4: Gracias a Carmen Pozo en La Paz, a todos los corresponsales en distintas regiones de Bolivia de la red Artesbol y a usted por su compañía y preferencia cada fin de semana. Los invitamos a acompañarnos el próximo fin de semana en este mismo horario y en esta misma emisora. Permiso.
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16: Es la hora 9 en punto.
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0: Muy buenos días, queridos amigos de la Red Herbol. Soy Antonio Mejía y muy feliz de poder acompañarlos este domingo. Bueno, feliz de poder celebrar el Día del Señor, pero también, como muchos en nuestro país, pues llenos de incertidumbre por el tema social y político. Realmente oremos al Señor y pidamos este domingo, cuando vayamos a las diferentes celebraciones de la Santa Misa, pues también pedir por el destino de nuestro país. Hoy día que se recuerda la solemnidad de la Ascensión del Señor, y Jesús mismo el día de hoy nos llena de esperanza y nos dice pues de que no nos dejará solos porque estará siempre con nosotros, y es como que el anuncio de la llegada del Espíritu Santo próximamente. Pero también nos encomienda algo: al subir a los cielos nos dice, antes de partir, que vayamos y hagamos a todos los pueblos discípulos. ¿Y qué involucra ser discípulos de Jesús, ser cristiano? Pues vivir los valores, y los valores fundamentales es defensa de la vida, la dignidad humana, que Él siempre lo ha hecho. Vivamos eso como sociedad, como país, todas las, la clase política, la clase obrera, prácticamente todos los que trabajamos y vivimos en este país, necesitamos vivir con dignidad, necesitamos trabajar, necesitamos pues certidumbre para nuestras familias, para las nuevas generaciones. Son tiempos difíciles, pero que nos llaman a la reflexión profundamente, y son como un cable a tierra también para situarnos en el tiempo donde estamos, y que todos y cada uno de nosotros somos actores en esta sociedad y podemos contribuir desde nuestra palabra, nuestra opinión, y también tendiendo pues los puentes de diálogo necesarios. Vamos a comenzar esta jornada pues compartiendo también con ustedes el mensaje de la Conferencia Episcopal de Bolivia, que precisamente tiene el objetivo de decir la palabra de la Iglesia en función de estos tiempos difíciles que está atravesando y de crisis en nuestro país.
1: Como obispos de la Iglesia Católica en Bolivia, acompañamos con preocupación la situación que vive el país y las dificultades que los conflictos y medidas de presión están provocando en muchas familias bolivianas. En distintos lugares a nivel nacional se observan problemas para movilizarse, abastecerse de alimentos, medicamentos y combustibles. Esa situación termina afectando sobre todo a quienes viven del trabajo diario y a las personas más sencillas. Entendemos que existen peticiones que deben ser escuchadas y atendidas. Sin embargo, creemos también que ninguna situación debería aumentar las dificultades de la población ni generar mayores niveles de confrontación. Bolivia necesita que pensemos primero en la gente y en el bien común, por encima de cualquier interés político y sectorial. Por ello, pedimos a las autoridades, dirigentes y sectores movilizados abrir espacios reales de diálogo y evitar que la tensión continúe creciendo. Asimismo, consideramos importante establecer pausas humanitarias que permitan el paso de ambulancias, transporte público y alimentos, medicamentos, combustibles y de personas que necesitan atención o deben trasladarse por razones urgentes. Ninguna reivindicación, por más justa que sea, debe atentar contra la vida. Todavía es posible encontrar caminos de entendimiento. El país necesita serenidad, responsabilidad y voluntad de diálogo para superar este momento sin seguir afectando a la población. Como Iglesia Católica, reiteramos también nuestra disposición de acompañar y facilitar espacios de encuentro, si las partes así lo consideran necesario, con el deseo de contribuir a la paz social y al bienestar de todos los bolivianos. Este es un llamado clamoroso a todos los sectores en conflicto para deponer intereses políticos, personales y sectoriales y buscar puntos de encuentro y concertación. Todos estamos llamados a priorizar el bienestar de los más desfavorecidos, de los vulnerables, de los que no tienen voz. Pedimos a todos los fieles a elevar una oración por la paz en nuestro país, y que la Virgen María, Reina de la Paz, interceda por Bolivia en estos momentos de sufrimiento. Los obispos de Bolivia.
0: Giovanni Arana, secretario general de la Conferencia Episcopal y también obispo de la diócesis del Alto, que también pues vive momentos obviamente difíciles por la situación que se vive también en esa ciudad. Bueno, vamos a pasar a otro espacio también de la iglesia, porque hoy día se celebra la solemnidad de la Ascensión del Señor, pero también se celebra la versión número 60 de la Jornada Mundial de las Comunicaciones Sociales, con un mensaje que justamente se lo celebra el día de hoy, día de la Ascensión del Señor, donde Jesús dice, vayan y hagan discípulos de nosotros, pues Papa León exhorta, bueno, todos los papas ya hace 60 años van pues recomendando, exhortando a los comunicadores a través de la historia el uso adecuado de los medios. Ya lo hacía en su tiempo Juan Pablo II sobre el tema de la dignidad humana, la solidaridad, la sociedad. Benedicto XVI, un poco entrando también al mundo digital, Papa Francisco, en cuanto a la defensa de la naturaleza, la humanidad y el manejo también de las redes sociales, samaritanear a través de las redes sociales, ser misioneros digitales. Y Papa León, pues también en esta celebración de esta Jornada Mundial, en su mensaje nos exhorta a direccionar lo que significa la mirada de la comunicación social hacia lo que significa preservar los rostros y voces humanas en este mundo altamente digitalizado y de inteligencia artificial, pues nos invita a que revaloricemos, seamos como iglesia y como sociedad más orgánicos, utilizando la terminología de este tiempo de la cultura digital. Pues escuchemos el mensaje, en este caso, de Papa León en el Angelus el día de hoy.
2: Cari fratelli e sorelle, buona domenica.
3: Queridos hermanos y hermanas, feliz domingo.
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3: Hoy en muchos países del mundo se celebra la solemnidad de la Ascensión del Señor, la imagen de Jesús que, como narra el texto bíblico, elevándose desde la tierra, sube al cielo. Puede hacernos percibir este misterio como un acontecimiento lejano. En realidad no es así. Nosotros, de hecho, estamos unidos a Jesús como los miembros a la cabeza en un único cuerpo, y su ascensión al cielo nos atrae también con Él hacia la plena comunión con el Padre. San Agustín decía este propósito: el que la cabeza vaya adelante es garantía para los miembros. Toda la vida de Cristo es un dinamismo ascendente que abraza y envuelve a través de su humanidad todo el escenario del mundo, elevando y redimiendo al hombre de su condición de pecado, llevando luz, perdón y esperanza allí donde había tinieblas, injusticia y desesperación, para llegar a la victoria definitiva de la Pascua, en la que el Hijo de Dios, muriendo, destruyó nuestra muerte y resucitando, restauró la vida. La ascensión, entonces, no nos habla de una promesa lejana, sino de un vínculo vivo que nos atrae también a nosotros hacia la gloria celestial, ampliando y elevando ya desde esta vida nuestro horizonte y acercando cada vez más nuestro modo de pensar, de sentir y de actuar a la medida del corazón de Dios. Nosotros conocemos el camino de este itinerario ascendente. Lo encontramos en Jesús, en la entrega de su vida, en sus ejemplos y en sus enseñanzas, como también vemos sus huellas en la Virgen María y en los santos, aquellos que la Iglesia ofrece como modelo universal y aquellos, como le gustaba decir al Papa Francisco, de la puerta de al lado, con los que vivimos cada día papás, mamás, abuelos, personas de todas las edades y condiciones que con alegría y compromiso se esfuerzan sinceramente por vivir según el Evangelio. Con ellos, con su apoyo y gracias a su oración, podemos aprender también nosotros a subir día a día hacia el cielo, haciendo objeto de nuestros pensamientos, como dice San Pablo, todo lo que es verdadero, justo, amable, y poniendo en práctica con la ayuda de Dios lo que hemos oído y visto, haciendo crecer en nosotros y en nuestro entorno la vida divina que recibimos en el bautismo y que nos impulsa constantemente hacia lo alto, hacia el Padre, y difundiendo en el mundo frutos preciosos de comunión y de paz. Que nos ayude la Virgen María, Reina del Cielo, que en todo momento ilumina y guía nuestro caminar.
2: Regina Celi, letare, aleluya.
0: Ahí estaba Papa León en su mensaje el día de hoy en el Angelus, compartiendo con nosotros también la síntesis de lo que significa el Evangelio, que hoy día nos convoca a ser testigos, testimonio, pero también a ser sembradores de justicia allí donde estemos. Con más de Senderos de Luz, después de estos mensajes, enseguida retornamos con más de Senderos de Luz.

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1: Y quien puede hacer nuevas las cosas, pues el Señor que el día de hoy asciende a los cielos. Estamos compartiendo con ustedes un poquito más de lo que es la agenda de hoy de Senderos de Luz, un espacio a contracorriente. Estamos escuchando una canción de Resurrección de la Pascua que prácticamente es un ciclo que ya nos deja. Ya estaremos compartiendo lo que significa ya Pentecostés, la llegada del Espíritu Santo la próxima semana. Preparemos, esperemos de que el Espíritu también nos infunde más paz, inteligencia, sabiduría para con responsabilidad, pues ir construyendo una patria. Sabemos bien que todos los países tienen problemas, subidas y bajadas económicas, etcétera, pero yo creo que es necesario también el velar por lo que significa también la justicia y sobre todo el derecho de todos los que vivimos en un país, que la justicia, la fraternidad, el diálogo reine y se patentice pues en nuestra sociedad de manera profunda. Bueno, a propósito de actividades también de la Iglesia, la Diócesis del Alto ha vivido todo un momento especial de un Congreso Mariano y pues vamos a escuchar pues esta invitación que hace Monseñor Giovanni Arana, obispo de esta diócesis, que hizo porque ya el día de ayer se cerró esta actividad, pero durante la semana convocaba de esta manera al pueblo de Dios allá en el Alto.
2: Estamos acá para que nos puedan acompañar en nuestra peregrinación mariana, concluyendo este congreso. Nos vamos a concentrar en la parroquia Cuerpo de Cristo. A partir de las 2 de la tarde ya estaremos ahí con cantos, alabanzas a la Virgen María, para después dirigirnos a la Catedral Virgen de la Candelaria para tener ahí la celebración de clausura de este congreso que estamos celebrando estos 3 días. Así que acompáñenos, si no es con su presencia, también con su oración. Los invitamos a que nos puedan.
1: Esa ha sido la invitación y pues ahora vamos a, ya nomás a escuchar al vicario general de la diócesis del Alto, que también durante las jornadas que se han llevado adelante de este congreso, de dialogar, de formarse también en base a la imagen de la Nuestra Señora la Virgen María, pues escuchamos al vicario general del Alto de la diócesis, Padre Rogelio, quien también invitaba y animaba a la comunidad a participar de este evento, la peregrinación que se realizó el día de ayer.
3: Te hacemos la extensiva también la invitación a todos los hermanos que nos ven por este canal a participar mañana de la peregrinación. Comenzaremos a las 2:30 en la parroquia Cuerpo de Cristo, y de ahí nos dirigiremos a la catedral para vivir el último momento, ¿no? Hemos vivido el ver, juzgar y el actuar, y mañana haremos el celebrar, ¿verdad? Para compartir y agradecer a Dios por estos días de alegría. Pues los esperamos a todos, hermanos. Te hacemos la extensiva también la invitación a todos los hermanos.
1: Ahí estaba Padre Rogelio, y pues sí, ha habido también la participación de muchas personas de la comunidad, obviamente también orando por la situación social que vive nuestro país. Y ya nomás ahí vamos a ver un poquito de las instancias de lo que ha sucedido el día de ayer en plena peregrinación.
4: El tercer misterio, y también algunos voluntarios llevarán a la mamita de Copacabana que tenemos ahí adelante, para que en esta tarde también caminemos todos unidos como familia, como pueblo de Dios.
5: Tercer misterio.
1: Y ahí estaba pues esta peregrinación también llena de oración y sobre todo las peticiones por lo que significa nuestra realidad y nuestro contexto. Y a propósito, no dejamos la diócesis del Alto, pues también durante la semana que termina, ha salido este mensaje y se ha podido también difundir a través de diferentes medios de comunicación, el tema importante de lo que significa preservar a los seres humanos. En un comunicado conjunto, la Defensoría del Pueblo y la Diócesis del Alto, pues se han manifestado y a continuación compartimos este mensaje.
6: La Defensoría del Pueblo y la Diócesis del Alto, ante la situación de conflictividad social y los bloqueos que persisten en distintas regiones del país, sobre todo en el Departamento de La Paz, expresamos nuestra preocupación por el impacto humano, económico y social que esta crisis está provocando en miles de familias bolivianas. Como instituciones comprometidas con la defensa de la dignidad humana, la paz social y el respeto de los derechos fundamentales, exhortamos a todos los actores involucrados a actuar con responsabilidad, sensibilidad y vocación democrática. Reconocemos que toda persona y sector social tiene derecho a expresar sus demandas y reivindicaciones dentro del marco constitucional. Sin embargo, ninguna medida de presión debe poner en riesgo derechos esenciales como el acceso a la salud, la alimentación, la integridad personal y la libre circulación de la población. Hoy vemos con preocupación que muchas comunidades enfrentan dificultades para recibir alimentos y medicamentos, productores que no pueden trasladar sus cosechas, pacientes y personal médico que encuentran obstáculos para movilizarse y numerosas familias que viven en condiciones de incertidumbre y angustia.
2: Por ello, hacemos un llamado urgente a los sectores movilizados para permitir corredores humanitarios y garantizar el paso irrestricto de ambulancias, medicamentos, alimentos y combustible, a las autoridades del Estado para promover espacios de diálogo efectivos y soluciones pacíficas, evitando toda acción que agrave la confrontación y la crisis económica, a los líderes políticos y sociales para actuar con prudencia y evitar discursos que incentiven la violencia o profundicen la división malsana entre bolivianos y bolivianas. Ninguna diferencia política o sectorial puede estar por encima de la vida, la salud y la convivencia pacífica. Bolivia necesita reencontrarse en el camino del entendimiento, la escucha y el respeto mutuo. La paz no es ausencia de demandas, sino la capacidad de resolver mediante el diálogo razonado y la búsqueda del bien común que nos abrace a todos y todas por igual. Invitamos a la ciudadanía a mantener la serenidad, la solidaridad y el compromiso con la paz social y, sobre todo, con una esperanza activa que compromete a cada uno de nosotros a ser siempre parte de la solución y no de los problemas de nuestro país.
1: Ese fue el mensaje conjunto. Escuchábamos inicialmente al defensor del pueblo, Pedro Callisaya, y también a Monseñor Giovanni Arana, obispo de la diócesis del Alto. Esta semana que ha pasado hemos recordado ya la visita de San Juan Pablo II en mayo de 1988, entre el 9 y el 14, que ha visitado diferentes departamentos de Bolivia. Escuchemos el mensaje de San Juan Pablo allá por 1988.
0: Puedo deciros con toda sinceridad que visitar a Bolivia era un deseo largamente acariciado por mí.
7: Durante 13 meses, la Iglesia boliviana se preparó para lo que iba a ser una gran fiesta, la visita pastoral de Juan Pablo II al corazón de América, Bolivia. Se lo llamó desde un principio sembrador de justicia y esperanza, expresión del deseo que habita en lo más hondo de nuestros corazones, construir juntos el plan de Dios, una patria que viva en justicia, esperanza y fraternidad. Fueron meses de intensa preparación, a lo largo de los cuales reforzamos nuestra fe. Aprendimos de nuevo que Dios es nuestro Padre. Renovamos el deseo de que venga y se implante su reino, de que se haga realidad entre nosotros su voluntad y vivamos como hermanos. Nos esforzamos para que no falte el pan de cada día en nuestras mesas, por perdonarnos unos a otros y no caer en la tentación de caminar en la vida, apartados de Dios y de los hombres. Finalmente, llegó el día esperado.

van a ser 5 días entre vosotros, compartiendo vuestras aspiraciones, viendo de cerca las dificultades de este querido país, golpeado por la pobreza, la falta de un mayor desarrollo.

0: Estas cumbres de roca y nieve, ¿qué culturas milenarias fueron testigos de la más entusiasta?
1: Ahí estamos de nuevo, pues compartiendo este tiempo tan bonito que se ha vivido en el país hace tanto tiempo. Quienes nos siguen a través de las redes sociales han podido ver también un poquito de lo que ha sucedido allá en el Alto, y veíamos y comentábamos que realmente el Alto estaba recién creciendo como ciudad, y el mensaje que ha dejado Juan Pablo realmente ha calado no solamente a Bolivia, sino al mundo. Estos días del 9 al 14 de mayo del el año 1988. Estaremos con más de Senderos de Luz después de estos importantes mensajes.

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1: Retornamos con más de Senderos de Luz y no nos olvidamos de también, valga la redundancia, recordar que la próxima semana estaremos celebrando la llegada del Espíritu Santo, Pentecostés. Que los dones del Espíritu pues inunden a cada uno de nosotros y sobre todo a nuestro país, a nuestros gobernantes, a quienes también dirigen diferentes movimientos sociales, sindicales, que la paz vuelva a nuestro país, sobre todo a la paz. Bueno, continuamos. Miren que el rezo del rosario siempre la hemos visto con mucho énfasis, llevada adelante por damas, pero también se lleva adelante una iniciativa muy interesante del rosario de los varones, no solo de ellos, sino con los varones, y esta vez en la Arquidiócesis de La Paz se han reunido para volver a ese camino de que nos inculca nuestra madre. Fíjense que esta semana que ha pasado, el 13, era el miércoles 13, era la solemnidad, la fiesta de Nuestra Señora la Virgen de Fátima, pues que ahí los pastorcitos han recibido también en los mensajes que es importante rezar el Santo Rosario. Pues esta vez se ha llevado adelante en la parroquia de Villa el Carmen de la Vicaría de las Villas. Escuchemos qué es lo que ha acontecido el día de ayer en la parroquia de Villa el Carmen.
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3: Este sábado 10 de mayo, desde las 14:30, el atrio del Santuario de Nuestra Señora de Fátima fue escenario de un emotivo encuentro de oración protagonizado por los varones de distintas parroquias y comunidades de la Arquidiócesis de La Paz, quienes se reunieron para participar del rezo del Santo Rosario. En un ambiente de fe, reflexión y fraternidad, los participantes elevaron sus plegarias a la Virgen María, pidiendo por sus familias, el bienestar de la Iglesia y las necesidades de nuestro pueblo. La Arquidiócesis de La Paz agradece la participación de todos los varones que fueron parte de esta iniciativa, reafirmando que María continúa reuniendo a sus hijos alrededor de la oración y la unidad.
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1: Vamos a agradecer este contenido al equipo de coordinación de comunicación del Arzobispado de Nuestra Señora de la Paz. Aprovechar, pues, también enviar nuestros saludos a todos los comunicadores, porque si bien es la Jornada Mundial de las Comunicaciones Sociales, no solamente es dedicada a los comunicadores que trabajan en los medios de comunicación o instituciones de la Iglesia Católica, es la Jornada Mundial de todos los comunicadores sociales en el mundo que la Iglesia celebra y también felicita, y a todos los comunicadores del país, y a todos quienes son o no son católicos, pues importante la misión y el trabajo que cumplen. El saludo a la Comisión de Comunicación de la Arquidiócesis de La Paz y también a la Oficina de Comunicación de la Conferencia Episcopal de Bolivia. Un abrazo a todos los comunicadores en todas las jurisdicciones también del país. Bueno, continuamos y vamos a trasladarnos hasta Cochabamba. Miren que la semana pasada se ha llevado adelante la Semana de Oración por la Familia. En todo caso, vamos a escuchar al párroco de la parroquia de San Pedro de Sacaba este mensaje que ha dedicado a las familias en esta semana importante que se ha celebrado en todo el país, recordando este valor tan importante, la familia.
4: Tomar asiento un momento. Esta noche en que celebramos el Día de la Familia, aunque ya era ayer, ¿sí? Hemos retrasado por el día para que sea sábado, ¿no? Que ya trabajan muchos hasta mediodía nomás. Y por eso, como parroquia, hemos un poquito querido organizar, pero primero dar gracias a Dios por la familia, ¿sí? Y es una cosa muy importante eso. Y agradecemos la presencia de nuestro señor alcalde, juntamente con su señora esposa. Es un bonito ejemplo siempre que nuestra autoridad principal participa, pero con su familia también, ¿no? Es muy elemental eso. Nos da ejemplo de vida en ese sentido. Agradecemos la presencia también aquí de la Oficina de Comunicación de nuestro Obispado, que un poquito nos...
1: Ahí estaba también el saludo a la Comisión de Comunicación de Cochabamba. Les enviamos también un saludo especial. Y pues la semana pasada se ha celebrado en todo el país este tiempo tan importante. A propósito, el 13 de mayo no solo se recuerda las apariciones en Fátima, sino también una fiesta muy importante para toda la familia salesiana. Se recuerda el Día de Santa María Mazzarello. Este compacto de la familia salesiana compartiéndonos con nosotros eso tan bonito de recordar a Santa María Mazzarello.
2: Tal vez mañana no amanezca,
5: ¿Qué hora es? Hoy, 13 de mayo, conmemoramos a María Domingo Mazzarello, una mujer pobre, humilde, que nació en un pueblo de Italia llamado Morges. Ella era una mujer muy fuerte que trabajaba en los viñedos. A los 23 años, María Mazzarello enfermó de tifus cuidando a sus familiares. Ella perdió lastimosamente todas sus fuerzas, pero mientras caminaba por las calles, se le apareció María Auxiliadora y le dijo:
6: A ella se las confío.
5: Aprendió el arte de la costura, abrió un taller y se preocupó por todas las niñas de Mornés. Y siempre les decía:
6: Cada puntada sea un acto de amor a Dios.
5: En 1864, junto con Don Bosco, fundan la Congregación de las Hijas de María Auxiliadora. Desde entonces, María Mazzarello se vuelve madre y guía para todas sus hermanas y novicias y sus hermanas a difundir la palabra de Dios con amor, como Don Bosco lo quería. Y cada vez que les preguntaba a sus hermanas qué hora es, ellas tenían que responder: es la hora de amar a Dios.
6: Felicitamos a todas las hijas de María Auxiliadora.
1: Tal vez mañana no. Un abrazo a toda la familia salesiana y en especial a todas las hijas de María Auxiliadora que también realizan un trabajo muy importante en Bolivia y el mundo. Vamos a recordar esta semana también pasada, este jueves pasado, se ha llevado adelante una importante celebración en la parroquia Señor de la Exaltación de Obrajes, que se ha celebrado ahí la Misa de Acción de Gracias por el 60 aniversario de la Universidad Católica de Bolivia. Vamos a escuchar en este caso el mensaje, la homilía de Monseñor Ricardo Centellas, quien a propósito de celebrar estos 60 años también ha manifestado pues toda su felicitación y también que Dios siga iluminando a esta Casa Superior de Estudios. Escuchemos a Monseñor Ricardo en estos festejos del 60 aniversario de la Universidad Católica en Bolivia.
7: Muy buenos días, queridos hermanos. Estamos en un día especial de fiesta, de alegría, de gozo, porque celebramos 60 años de la fundación de la Universidad Católica Boliviana, de esta familia educativa de la cual formamos parte. Por eso quiero saludar la presencia de mis hermanos obispos, de mis hermanos sacerdotes, la presencia del padre Iván, que representa a la Nunciatura Apostólica, a la Junta Nacional de la Universidad, por supuesto al padre rector, padre Pepe, que no lo veo, debe estar por ahí. Está muy bien. Y a todas las autoridades de las distintas sedes que han venido acá a La Paz para congregarse en torno a esta celebración.
1: Ahí escuchábamos a Monseñor Ricardo Centellas, gran canciller, y también una misa concelebrada con diferentes obispos del área metropolitana, y también se ha tenido la presencia también de obispos, arzobispos eméritos. Veíamos a Monseñor Tito, a Monseñor Jesús Juárez y Monseñor Edmundo Abastoflor, obispos eméritos, quienes también han acompañado a Monseñor Ricardo Centellas, también obispo de arzobispo de Sucre, quien ha compartido esta celebración tan importante. Las felicitaciones a la Universidad Católica San Pablo de Bolivia. Nos vamos pues ahora a escuchar una invitación y con eso cerramos este segmento de Senderos de Luz. Luego nos iríamos a la pausa. Vamos a escuchar una invitación que hace la Renovación Carismática Católica para que podamos aportar para una rifa para su próximo congreso.
8: Saludo especial, hermanos, para todos ustedes. Dios me los bendiga. Quiero motivarlos a que con todo el amor y con toda la entrega que ustedes tienen de nuestra Casa de Oración de la Renovación Carismática, nos apoyen en este gran evento de esta rifa. Recuerden que es en pro de nuestro congreso, pero necesitamos de su ayuda. Así que les pido con todo el corazón para que vendamos esta rifa, que cuesta solamente 20 pesos, y por 20 pesos se puede llevar esos grandes premios: este televisor de 32 pulgadas, esta gran estufa nueva, esta aspiradora, el horno microondas y otros premios más que tendremos. Se jugarán, recuerde, el 28 de mayo, aquí, el jueves 28, en nuestra Casa de Oración de la Renovación Carismática del Centro. Después de la Eucaristía estaremos rifando esos premios. No dejemos de vender, tenemos pocos días, pero yo sé que en el nombre de Jesús las vamos a vender todas. Pero necesito de tu colaboración. Dios te bendiga.
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0: Y retornamos, queridos amigos, y directamente nos vamos hasta Los Yungas. Vamos a la parroquia Nuestra Señora de la Asunción. Saludamos a la comunidad y al párroco de la parroquia Nuestra Señora de la Asunción de Sud Yungas, quienes pues han realizado una actividad de remodelación, mantenimiento de su templo. Escuchemos esto tan importante.
1: Cuando miraba el piso, diferentes calidades, diferentes alturas, mezcla pobre, la limpieza que costaba tanto hacer por el tema del polvo o la arena que se desprendía del piso, me nació la idea de poder ofrecer al Señor un piso digno en la parroquia para la celebración de los sacramentos. No es una tarea fácil, haciendo cálculo de costos, pues requería mucha inversión, pero también la confianza en Dios es grande y confianza en los bienhechores, personas que se iban a comprometer, sobre todo amigos. Gracias a ellos, a su aporte, hemos podido realizar este proyecto con la compra del porcelanato. El diseño del templo, los tiempos, nos ha permitido terminar este proyecto con mucha alegría. Agradezco a quienes de muchas maneras han ayudado a la elaboración del piso del templo de la parroquia. El Señor les bendiga.
0: Ahí escuchábamos a Padre Waldo Riveros. Un gran abrazo, lo recordamos mucho, a toda la comunidad y a él en especial, a Padre Waldo Rivero, allá en la parroquia Nuestra Señora de la Asunción de Sud Yungas, a seguir manteniendo y a seguir creciendo, no solamente en infraestructura, sino también en comunidad. Un mensaje muy importante: esta semana vamos a vivir la semana de oración por la unidad de los cristianos. Vamos a escuchar al diácono Duirma Ferrero, quien hace una invitación, quien también promueve este espacio ecuménico en la Arquidiócesis de La Paz.
2: Cristo, y hagamos también ese deseo del Señor de vivir la alegría. Así que estás invitado de todas las jurisdicciones de Bolivia donde te encuentres, participa de estas hermosas actividades que tenemos. Trae tu mejor outfit, el outfit de la alegría, el outfit de la paciencia, el outfit del diálogo, y de esta manera empezaremos a construir una mejor Bolivia, porque estaremos pidiéndole al Señor, porque estaremos unidos, orando siempre con ese entusiasmo que nos da el Espíritu Santo y lo más bueno que podemos compartir entre nosotros.
0: ¿Y quiénes van a llevar adelante esta semana de oración por la unidad de los cristianos? Pues es una etapa durante el año que es prácticamente una actividad que va respondiendo a un mandato de Jesús, que todos pues seamos uno en él. Esta semana de oración por la unidad de los cristianos va a reunir y reúne a diferentes denominaciones, a los católicos, iglesias reformadas, evangélicas, ortodoxos, y es un espacio sobre todo de encuentro ecuménico para construir destinos mejores para la iglesia y el mundo. También a propósito de esta semana de oración por la unidad de los cristianos, vamos a escuchar a Monseñor Luis Durán, que también hace la invitación para que también podamos participar de los eventos religiosos que se llevarán adelante.
3: Gracias.
0: Estaremos compartiendo mucho más. Yo creo que la semana pasada vamos a ir viendo también el resultado de estas actividades de la Semana de Oración por la Unidad de los Cristianos. Nos vamos a trasladar a la bella Santa Cruz de la Sierra y vamos a escuchar a su arzobispo, Monseñor René Leigue, en este día que recordamos la solemnidad de la Ascensión del Señor, hoy 17 de mayo. Pues compartiremos con él lo que también la palabra nos indica, que seamos nosotros corresponsables de evangelizar, pero también responder con certidumbre y certeza, también dando nuestro testimonio en nuestra realidad del día de hoy.
4: Así que vuelve Jesús al Padre. Pero al final el Evangelio dice, pero no se va, sino que Él estará todos los días con nosotros hasta el fin del mundo. cómo se entiende que se va y no se va. Creo que esto que vuelve al Padre, pues no sabemos nosotros de dónde vino Él. Y de alguna manera vuelve de donde salió. Pero cómo se manifiesta ahí ya después, o sea, como que ya no lo vamos a ver así como lo vieron los discípulos, compartieron con Él físicamente, estaba ahí en medio de ellos. Pero ahora Él continúa espiritualmente en medio de nosotros. Es el mismo Dios que está ahí. Por eso es que Él dice, no, estaré con ustedes todos los días hasta el fin del mundo. Entristece a los discípulos porque no lo van a ver ya físicamente. Pero si Él está en medio de ellos, Él se queda con ellos. Y al quedarse con ellos también es la promesa para nosotros.
0: Sí, y esa promesa pues se vuelve mucho más real y concreta la próxima semana con la llegada del Espíritu Santo, que es la promesa que Él hizo de no dejarnos a nosotros, siempre estamos juntos con Él. Bueno, vamos a también ir avanzando y vamos a ir hasta, bueno, vamos a recordar el mensaje que el día de hoy ha compartido Monseñor Luis Durán en la homilía, el día de hoy en la misa que también se ha compartido a través de Herbol esta mañana temprano, más o menos a las 7:20, 7:25, Monseñor Luis Durán nos contecía esto a través de las ondas radiales y en diferentes medios de comunicación social.
3: Bien a nuestros derechos, viendo siempre el bien común de los más necesitados, el respetar, quiere Jesús, ¿no? Por eso nos invita a caminar juntos, por eso te invita el Señor a través de los medios de comunicación que se transmita la verdad, la veracidad de las situaciones y de los acontecimientos que hoy está viviendo nuestro país. Que anuncien lo verídico, que anuncien esa verdad que Jesucristo nos quiere anunciar. Nos envió en la Asunción del Señor, nos dice, vayan, anuncien la buena noticia.
0: Ahí estaba Monseñor Luis Durán, quien también enfatizaba su mensaje en función a la jornada de hoy día, que recordamos la Jornada Mundial de las Comunicaciones Sociales, y recalcaba que tenemos que ir y anunciar el Evangelio, pero también como medios de comunicación defender lo que significa la dignidad humana. Nos trasladamos pues ahora hasta la bella Cochabamba, ahí desde la Catedral San Sebastián. Monseñor Óscar Aparicio, arzobispo de esta linda jurisdicción eclesiástica, pues también a propósito del Evangelio y el mensaje que el día de hoy se propone para la Iglesia, compartía estas palabras.
5: De verdad, a que seamos auténticamente discípulos suyos. Al igual que el Señor, al igual que Maestro, vivir en este mundo construyendo el bien. Así dice la misma palabra, ¿no es cierto? Jesús pasó haciendo del bien. En unidad, en comunión. Y para nuestra Iglesia sería en unidad, en participación y en misión. Lo que son nuestros postulados también, que como Iglesia de Cochabamba los queremos remarcar profunda y grandemente en nuestro camino e itinerario también pastoral. Bien, hermanos, qué fundamental e importante es esto. Porque si los creyentes viven a través y son guiados por el Espíritu de la verdad, viven, por tanto, testimoniando aquello que es fundamental en la vida. Por ejemplo, la unidad. Estamos celebrando o iniciando la semana de oración por la unidad de la Iglesia, las iglesias históricas. Frente a los cismas y las divisiones que han podido haber, nosotros proclamamos y anunciamos qué fundamental es la unidad. Al decir esto y al celebrar esto, estamos anunciando también que en Bolivia en nuestra patria es fundamental la unidad. Es fundamental escucharse los unos a los otros. Es fundamental para poder caminar en paz, entrar también en lo que significa un diálogo profundo, serio, de transformación, atendiendo sobre todo a aquellos que más lo necesitan. Si nosotros vivimos en iglesia, en comunidad, si vivimos en familia, esto mismo, somos un anuncio real y verdadero de que la unidad es fundamental también en nuestra patria. La contribución.
0: Y nos quedamos con ese mensaje tan importante de unidad que también hace que el diálogo surja para mantenernos como una patria unida y próspera. Con más de Senderos de Luz la próxima semana. Ha sido un placer compartir con ustedes. Bendita semana para cada uno y todas nuestras familias, y que Bolivia pues entre de nuevo en una situación mejor cada día. Hasta la próxima.
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10: Es la hora 10 en punto.
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Amigas y amigos de la Red del Vol, tengan ustedes muy buenos días. Aquí comenzamos nuestro programa Hagamos Democracia de este 17 de mayo del 2026. Mandamos un saludo muy cordial a quienes están en sintonía de la Red del Vol en las emisoras que toman cadena de la Red del Vol en Bolivia y también a las personas que nos están escuchando más allá de nuestras fronteras. Reitero, hoy es domingo 17 de mayo del 2026 y en la agenda que tenemos para este domingo, aquí en Hagamos Democracia, vamos a hablar de un tema, conflictos y gobernabilidad en nuestro país, qué es lo que ha pasado, qué drama, o no sé cómo llamarle, está atravesando nuestro país. Los conflictos que parecían con el nuevo gobierno habían terminado, no, a los 6 meses de este gobierno ya están pidiendo la renuncia del presidente del país. Bueno, para estos temas, en la primera parte de nuestro programa, hemos invitado al analista financiero, también ex candidato presidencial, Jaime Dunn, para hablar del tema de los conflictos, la gobernabilidad. En la segunda parte vamos a conversar con Carlos Bort, analista político, y Jerjes Justiniano Talavera, abogado y analista, sobre los conflictos que hay en el país, el análisis de esto, las causas de estos conflictos. Esa es la agenda que tenemos para este domingo 17 de mayo del 2026. Enseguida volvemos para comenzar ya el desarrollo de nuestro programa.

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3: Bien, ya está con nosotros Jaime Dunn, a quien quiero darle los buenos días y las gracias también por asistir a esta invitación de la Red Herbol. Jaime, buenos días.
4: Muy buenos días, José Luis. Muchísimas gracias por la oportunidad de estar en tu programa. Creo que son días importantes para la patria. Como podrás ver, estoy aquí llevando la camiseta de Bolivia, la gorra de Bolivia, porque en medio de esta crisis creo que hay que ponerse los símbolos patrios para recordar que el país sigue de pie. Bolivia no está para discursos, no está para show, está para ser defendida con identidad, con dignidad, con la ley, con responsabilidad. Así que he decidido emprender todas las entrevistas ahora que estoy en el exterior, poniendo Bolivia por adelante. Bolivia número uno, querido José Luis.
3: Bien, lo que quiero preguntarte es ¿dónde estás en este momento, Jaime?
4: Me encuentro en los Estados Unidos. Ahora estoy por Nashville, el estado de Tennessee, y por supuesto trabajando por el país, organizando todo lo que es Alianza por la Libertad, el nuevo partido político que estamos también conformando y teniendo la oportunidad de poder estar siempre en contacto no solo con la comunidad boliviana, sino también con gente interesada en ayudar a la patria, sea del país de que sea. Así que en eso estamos, en esa travesía. Nos hemos declarado en campaña nosotros permanente. Terminaremos Estados Unidos y después volvemos de nuevo para retomar Oruro, Potosí, Chuquisaca y una vuelta a Bolivia de nuevo.
3: Bueno, si es que todo este conflicto termina y hay la posibilidad de pasar hacia Oruro, hacia Potosí, Jaime, yo quiero preguntarte, en tu criterio, ¿por qué hemos llegado a este momento tan conflictivo en el país? ¿Qué es lo que ha pasado?
4: Mira, creo que hay que poner esto en un contexto bien amplio de la problemática nacional. Bolivia no vive solamente una protesta social, entendamos eso. Bolivia vive una crisis económica, una crisis política, una crisis institucional y una crisis moral, una crisis de un país que ya no tiene principios ni convicciones, ¿no? Entonces, poniendo esto en orden, digamos, la crisis económica viene de años, de dos décadas de estatismo, de gasto público excesivo, subsidios insostenibles y todo lo que hemos escuchado durante años que se repite. Y la crisis política aparece cuando sectores organizados, ¿no es cierto?, ahora intentan convertir demandas sociales en presión destituyente, presión con indicios de sedición, con indicios de insurrección, ¿entiendes? Entonces, eso también está causando gran parte del problema. Y la crisis institucional aparece pues, cuando el Estado no logra garantizar plenamente el tránsito, no logra garantizar la salud, los alimentos, el oxígeno, la seguridad nacional, ¿no es cierto? Entonces, eso se adiciona, como digo, también una crisis moral. Bolivia se ha vuelto un país tremendamente inmoral, donde la ley se negocia, no existe ley, ¿no es cierto? Se normaliza lo malo, se normaliza el avasallamiento, se normaliza el bloqueo, se normaliza la mentira, el engaño, la pedofilia, ¿no es cierto? Es un expresidente con dos órdenes de arresto y no se hace nada. Entonces, todas esas cosas se van sumando, ¿no? Entonces, Bolivia no está en crisis por exceso de libertades o exceso de democracia, obviamente. Bolivia está en crisis por exceso de Estado, exceso de privilegios, exceso de incumplimiento de ley, ausencia de la ley e inmoralidad, ¿no? Entonces, la pregunta de fondo es simple. ¿Quién manda en Bolivia? ¿Manda la Constitución? ¿Mandan las leyes? ¿El gobierno manda? ¿O ese sistema del que siempre hablo, que se ha apoderado del Estado, es el que sigue mandando? Y ese sistema es el que saca la cabeza y bloquea, ¿no es cierto? Entonces, creo que hay que entender eso, ¿no? Hay que entender muy bien que la crisis no es un accidente, ¿no? Es de alguna manera, digamos, es la factura acumulada de un modelo que gastó como rico, produjo como pobre y mintió como populista. Eso es lo que ha hecho. Y Bolivia no se quedó sin futuro realmente, no seamos pesimistas. El futuro de Bolivia es muy grande, pero se ha quedado sin un Estado fuerte, se ha quedado sin un modelo económico, sin un norte, ¿no? Entonces, eso hace que lo que empieza como demanda social se convierta en presión política. Y aquí con esto termino esta parte. Creo que debemos entender bien los bolivianos. Una cosa es pedir soluciones, otra cosa es intentar reemplazar el voto ciudadano por la presión en la calle. No es lo mismo. Cuando una protesta recibe una respuesta, ¿no es cierto? Porque hay protestas que son legales, son legítimas, por supuesto. Pero si una protesta recibe una respuesta y aún así exige la renuncia del presidente, que se altere la ley, la norma, la constitución, ya no estamos solo ante una demanda sectorial, ya estamos ante una ofensiva política, ¿no es cierto? Y creo que hay que diferenciar claramente el pedido legítimo de la población, que hay muchos, y el chantaje político. Y cuando tengamos claro eso, vamos a entender realmente por qué hay crisis en Bolivia.
3: Jaime, tú has sido compañero de curso en el Colegio San Ignacio de La Paz del presidente Rodrigo Paz, lo conoces muy bien. Creo que has sido el único candidato que ha recibido tu programa cuando tú intentabas llegar a la candidatura presidencial en nuestro país. ¿Dónde se equivocó el gobierno de Rodrigo Paz, si es que se equivocó? ¿Qué es lo que pasó?
4: Mira, yo lo que veo en todo esto es que el gobierno ha entrado primero a tomar una decisión que es muy importante. Si quiere ser un gobierno que administra la crisis o es un gobierno que nos saca de la crisis. Es un gobierno que cierra un ciclo o es un gobierno que abre un ciclo. Entonces yo de entrada noté, y lo digo con mucha humildad, y por supuesto lo he repetido por todos lados, de que he visto un gobierno indeciso en qué posición va a tener. Entonces el primer error del gobierno ha sido entrar, y no sé si acuerdas esta palabra que empezamos a usar algunos analistas, gradualismo. El gradualismo es una crisis que se acelera, ¿no? Entonces, es cierto, el gobierno recibió una crisis heredada, pero gobernar es resolver. El gobierno va muy lento, en una situación que requiere decisiones rápidas, claras, estructurales. El gradualismo puede ser prudente en tiempos normales, pero en una crisis terminal puede convertirse en una complicidad en la aceleración del deterioro, ¿no? Cuando el país se incendia, no se administra el humo, se apaga el fuego, digo yo, ¿no? ¿No es cierto? Muchas de las cosas que ha anunciado el gobierno, que valga la aclaración, son muy positivas, lo debió haber hecho el primer día, la primera semana. Esperó demasiado tiempo. Entonces, aparece ya a los 40 días un primer decreto importante, el 5503, pero ya está, ¿no es cierto? Tarde, ya está tarde, porque estas medidas se las toma el primer día. El tema de la subvención de combustibles está clarísimo que lo pudo haber hecho el primer día. El problema con el gradualismo, estimado José Luis, yo veo tres problemas. Uno, que alguien tiene que pagar el tiempo de espera. Por eso el país busca préstamos, busca plata, porque está esperando todavía. Dos, los que te apoyaban el primer día no necesariamente te apoyan el día 40 o el día 60 o el día 180. Y tres, lo más complicado, es que en ese tiempo gradual de espera pueden aparecer eventos que tú no controlas. Puede aparecer una sequía, un terremoto, cualquier tipo de desastre natural, una pandemia. Y mira lo que le pasó a Rodrigo, le apareció una guerra en Medio Oriente por haber esperado tanto, ¿no es cierto? Entonces eso hace de que el tomar las decisiones se vuelva más complejo. Y claro, ese error gradualismo nos lleva a un punto donde nos preguntamos hoy 17 de mayo, ¿qué medidas ha tomado el gobierno para cambiar Bolivia? La respuesta es, ¿cuál? Nada todavía, todo está en veremos, todo está en lo hacemos. Bueno, ha atacado al tema de la subvención, bravo, esa es una medida. Pero claro, pero quedó ahí y queda distorsionada y queda diluida en su impacto por el combustible basura. El otro tema es que el error del gobierno, muy importante, y lo digo también con mucho respeto, es que hay señales de debilidad muy grandes. En el 5503, su decreto duró 10 días, o menos de 10 días. El gobierno no debe confundir diálogo con capitulación. Si deroga normas, concede beneficios, suspende procesos judiciales por presión, o empieza a negociar, ¿no es cierto?, como lo hace con Fecomán y Ferreco, que les dice, les perdono 6 años de deudas o más, creo que son 7, 8 años de deudas. Tomen magisterio 2.300 bolivianos para que dejen de protestar. Entonces, el mensaje que recibe el país es que si bloqueas te pagan. El bloqueo se vuelve negociación y eso destruye la autoridad moral del Estado. Cada vez que el bloqueo gana, el país pierde. Y un Estado que premia al bloqueador pagándole y castiga al que cumple, está educando al país en la ilegalidad. Y la ley no puede depender de la capacidad de presión, ¿no es cierto?, que tiene el interesado. Entonces, el magistrado es más fuerte, el cooperativista es más fuerte, el que más puede es el que más resultados tiene. Entonces, eso creo que es otro error bien grande. Esa capitulación que estamos viendo en el gobierno que se da fácilmente cuando el gobierno lo que tiene que hacer es hacer cumplir la ley.
3: Y hay así temas que podríamos analizar y mucho, Jaime. El 17 de diciembre del 2025 se conoce el decreto 5503. Este decreto cae en desgracia después del debate, después de que el gobierno quería hacer por decreto lo que se tenía que hacer mediante leyes. Y aparece el decreto 5516 con el precio de la gasolina, ahora sí ya consolidado. Y después aparecen otras capitulaciones del gobierno. Estamos hablando, por ejemplo, de la ley 1720 que acaba de ser abrogada. Entonces, eso de ir un paso adelante y dos o tres atrás no beneficia al país, no beneficia a la gente que ve y dice, bueno, le hacemos un bloqueo y esto se abroga. Le hacemos unas huelgas y esto se cambia. ¿Puede un país avanzar de esa manera? ¿Ese es otro de los errores del gobierno, dar pasos atrás?
4: Por supuesto que sí, a eso me refería justamente, ¿no? Además, no estás hablando, a ver, el gobierno tiene que diferenciar y marcar claramente, y los ciudadanos también, los ciudadanos de bien debemos entender lo que es delito de protesta, que no es lo mismo, ¿no es cierto? La protesta pacífica se respeta, el delito se procesa. ¿No es cierto? El Estado no debe andar persiguiendo a los que piensan diferente, debe sancionar a las conductas ilegales que dañan a terceros. ¿No es cierto? Marchar sí es un derecho, pero bloquear ambulancias es un delito, por Dios. Marchar es un derecho, claro, pero bloquear que llegue el oxígeno o ciudadanos bolivianos o extranjeros, en este caso, no lleguen al hospital, es un delito. Entonces, la ley debe distinguir entre el ciudadano que protesta legalmente y el operador violento que viola la ley. Entonces, eso es lo que a mí me preocupa. Es más, seamos claros, Bolivia ha firmado el Estatuto de Roma, de los Derechos Humanos, y claramente se establece en ese estatuto, que Bolivia es parte, repito, que impedir el flujo de alimentos, medicinas, oxígeno, etcétera, etcétera, es un atentado contra la vida, ¿no? Entonces, que quede claro, y a estos grupos irregulares, porque ya se los llamamos grupos irregulares, tienen que entender que el sufrimiento de los civiles no puede convertirse en una estrategia de protesta. Pero más aún, el gobierno no debe dejar de que eso suceda, ¿no? Los derechos humanos no son pues selectivos, ¿no es cierto? Los derechos humanos también protegen al ciudadano bloqueado, ¿no es cierto? ¿Qué es de los derechos de los que estamos bloqueados, ¿no? Entonces, creo que eso es muy, muy, muy importante. Y ahora el gobierno ha desbloqueado, eso es lo que estoy leyendo en las noticias, ha logrado un desbloqueo importante, pero es un primer paso, pero no es una solución, ¿no? A ese corredor humanitario, ayuda, pero lo que necesitamos es la recuperación del orden y la aplicación de la ley. Yo veo con mucha preocupación, José Luis, eso de que están desbloqueando, llegando a acuerdos. Es como que la ley se negocia. Y por el otro lado, una de las cosas también que a mí me preocupa es, y ojalá no suceda, si han infringido la ley estos ya criminales, tienen que ser procesados bajo la ley. Tendrán que ser atendidos en una fiscalía como ciudadanos y serán procesados y habrá un juicio y tendrán que rendir cuentas ante un juez y la justicia. Me preocuparía que los liberen como parte de la negociación, ¿no es cierto? Porque eso significaría que la aprehensión a quienes protestan y violentan la ley no ha sido legal, sino ha sido política, ¿no es cierto? Porque solo cuando se confunde ley con política, se negocia la ley. Entonces, creo que eso es también bien importante y vamos a estar atentos para ver si estos arrestos, 57 arrestos, se llevan a cabo conforme a ley. Porque arrestar sin procesar es, claro, es un gesto político, pero aplicar la ley es gobernar. Y las detenciones deben ser el inicio de la justicia y no el final de la noticia, ¿no ve? Se arrestaron 57, punto, y lo dejamos ahí. No, el Estado debe identificar autores materiales, intelectuales, para que justamente le diga al país, el gobierno, aquí viene un cambio. Cuando yo era candidato, decía justamente que el primer cambio es justicia, demostrar que la justicia funciona. El primer paquete económico, en realidad yo decía, es un paquete de carácter jurídico, donde se sanciona a la conducta, ¿no es cierto?, ilegal. Y la ley debe ser firme y debe ser precisa.
3: Bien, Jaime, tengo unos avisos, un par de minutos, por favor, aguárdanos.
4: De acuerdo.
3: Vamos a los avisos, entonces, ¿a quién hagamos democracia?
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5: Marta, apúrate pues. Vamos a llegar tarde a la iglesia.
6: 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Dicen que van a hablar sobre violencia y que vienen personas de la Defensoría y de algo que se llama Slim. ¿Qué será eso, no?
5: ¡Ay, Martita! El Slim es el Servicio Legal Integral Municipal. Como mi mamá es promotora comunitaria, me explica de

0: Luis, rumbo. ¿No es cierto? Bolivia necesita saber hacia dónde va. Bolivia necesita saber que el gobierno le diga, esto es lo que queremos hacer. Porque si no, todo parece administración de crisis. Y cuando tú defines un rumbo, trabajas para eso y pides apoyo para que te ayuden a trabajar para eso. Pero si atiendes la demanda de uno, atiendes la demanda del otro, dices que estás a favor de la propiedad privada, pero después abrogas la 1720, te contradices. Cuando dices que hay que reducir el Estado, que el Estado obeso es muy grande, y al mismo tiempo apruebas un presupuesto que es más grande que el presupuesto masista, te contradices. Entonces, generas contradicciones porque no tienes rumbo. Y hay que entender que una nación, un país, aquí donde sea, se transforma únicamente cuando define una visión de país, no administrando conflictos. El conflicto te hace dar vueltas y no avanzas. Mira, odio decir lo que voy a decir, José Luis, pero lamentablemente lo tengo que decir como ejemplo, aunque nunca he estado de acuerdo con el masismo, y el masismo es lo peor que le ha pasado al país. Pero el MAS tenía una visión más clara. Hemos llegado a ese punto. O sea, el masismo tenía su ideología socialista, que lo ha convertido en una especie de modelo económico, político, se ha basado en más Estado, más centralismo, más empresas estatales, persecución, control, subsidios, y esa visión ha destruido Bolivia, ¿no es cierto? Entonces la gran pregunta es, y lo pongamos claro y simple, si esa visión masista no sirvió, ¿cuál es la visión que se propone para Bolivia? Porque un país no puede vivir eternamente improvisando. Necesita una visión de largo plazo. Y toda visión de largo plazo se expresa en ideas claras, en un modelo de desarrollo, en ideología. Necesitamos definir si el bloqueo va a seguir sirviendo, si la ley va a funcionar, qué espacio va a tener el Estado, qué espacio va a tener el ciudadano, qué espacio va a tener el sector privado. Si vamos a generar riqueza o vamos a seguir redistribuyendo poca riqueza o pobreza que hay, si vamos a traer inversión y cómo. Entonces tiene que haber un rumbo. Y eso hasta ahora el gobierno no ha hecho. Entonces, por eso hay manifestaciones como la del Monseñor que dice la esperanza se está perdiendo. Bueno, claro que sí, porque no sabes para dónde estás yendo. Si tuviéramos un norte claro y específico, los que estamos de acuerdo saldríamos todos, ¿no es cierto? Figurativamente lo voy a decir, a marchar en esa línea y apoyar a ir en esa línea. Pero si no se hace eso, pues ¿para dónde vamos? Entonces, después de ese gran encuentro nacional, la gran pregunta para mí sigue siendo, ¿cuál es el rumbo que se propone para Bolivia? Para que los bolivianos de bien apoyemos. Pero si hasta ahora no nos dices y muestras contradicciones, por supuesto te vas a encontrar una espiral de administración de crisis sin marcar rumbo. Bolivia necesita rumbo y solo cuando hay rumbo hay esperanza.
1: Ahora en esto está el tema político. Lo primero que pasó es decir que el presidente Rodrigo Paz ha improvisado muchas cosas. De eso estamos hablando. Mucha improvisación porque no pensaba nunca llegar a la presidencia. Su esposa hizo declaraciones a un canal de televisión y dijo que el día de la primera vuelta, cuando los resultados le empezaban a dar la victoria, él estaba mirando un partido de Boca Juniors y no estaba en el sitio donde no quería atender el tema de que estamos ganando. También dijo que como no habían pensado en esa victoria, no tenían tarima para presentarse, no tenían, entonces fueron a unas gradas ahí en el Prado Paseño y ahí le robaron el celular. Es decir, ¿eso puede ser muestra de una improvisación muy grande en este momento? Nombró un ministro de Economía a quien era el jefe de la parte económica de Samuel Doria Medina. Nombró ministro de la presidencia a quien era candidato a la vicepresidencia de Samuel Doria Medina. Es decir, ¿esa improvisación puede ser lo que estamos viendo ahora, Jaime?
0: Bueno, claramente no tenía toda la preparación completa.

0: ¿no es cierto? Pero eso no justifica el no tomar las decisiones, porque principios y bases sólidas de lo que se quiere hacer hay que tener. Cuando eres candidato tienes que tener, un plan de gobierno. Y sí, esto es una gran llamada de atención a muchos candidatos, y lo hemos visto en las mismas subnacionales, que hacen candidaturas sin saber qué van a hacer. Y creo que eso es un grave error. Nosotros, por lo menos, y tú lo mencionaste hace un momento, teníamos y tenemos nuestro Programa Nacional para la Generación de Riqueza, y justamente sí, hicimos llegar una copia. No solo a Rodrigo, que vino a recogerlo en mi casa en persona, sino también a Tuto, la gente de Samuel, el señor Lupo vino a mi casa en más de una ocasión, y también gente de Manfred Reyes Villa. Porque hay que tener una ruta. No puedes decir que tu programa es perfecto, nunca, nunca lo es, y tendrá que tener ajustes, pero tiene que tener línea, tiene que tener claridad en lo que se va a hacer, tiene que tener respuestas a las preguntas claves. ¿Cómo se va a hacer? ¿Qué se va a hacer? Mira, yo tengo simplemente le hago a través de tus micrófonos, hago una pregunta a todos los bolivianos. ¿Sabemos qué va a pasar con las empresas estatales en Bolivia? No sabemos, porque el gobierno nunca ha dicho nada. ¿Cómo es posible que a los 6 meses no se sepa qué se va a hacer con las empresas estatales que son culpables de más de un tercio del déficit fiscal? ¿No es cierto? Entonces, ese es el tema. Esa falta de respuestas, por supuesto, te lleva a mostrar algo que es tremendamente complejo y peligroso: improvisación. Y cuando tú estás en una situación donde tratas de apagar incendios, ¿no es cierto? Y no estás viendo el norte, pues te repito, te vuelves en un buen administrador de crisis, pero no en la fuerza política o el gobierno que va a sentar las bases para la transformación de Bolivia. Y los que hemos votado en las elecciones, hemos votado no por administración de crisis, sino por transformar, cambiar Bolivia para siempre. Y ese es el tema. Y de ahí viene, ¿no es cierto?, la frustración de la gente, de decir, votamos por el cambio, pero no hay cambio. Y por eso yo quiero terminar diciendo, no hay que ser pesimista, creo que el gobierno está a tiempo todavía, no le queda mucho tiempo de decir, aquí está mi programa y pido apoyo para esto, y trabajemos para esto, por escrito, en blanco y negro. Así se hacen las cosas, creo, cuando quieres transformar un país. Lo haces con rumbo, no lo haces improvisando.
1: Bueno, en esto también está el tema del vicepresidente. El primer día, antes de que tome posesión Rodrigo Paz, el vicepresidente Edman Lara dijo que no había perdido contacto con el presidente electo, que no le contestaba las llamadas, en fin. Después aparecieron juntos el día del juramento, el 8 de noviembre del año pasado, y posteriormente nunca más. Apareció aquel decreto que creaba casi entre líneas la oficina virtual del presidente, por lo que si el presidente viaja, está vigente ese decreto que ha sido enviado al Tribunal Constitucional Plurinacional. Si el presidente viaja, no le da el bastón de mando, no le deja la presidencia al vicepresidente, en fin. Y hay un apartado en ese mismo decreto que dice que cuando viaje el presidente, si es que le deja al vicepresidente, este tiene que tener algo por escrito para cumplir eso y nada más que eso. Ahí se rompió todo. Ahí el vicepresidente pasó a ser parte de la oposición, creo yo. Ese también es un problema, Jaime.
0: Yo creo que sí. Y mira, yo noté que me quedaba solo en la opinión hace 6 meses cuando yo advertía que la vicepresidencia iba a ser un problema, iba a ser un problema grande. Es más, yo decía que el hecho de que la vicepresidencia denote una fractura en la cúpula del poder no debe quedar desapercibido como algo que no, y como algo que no importa. Tienes que hacer cambios profundos, y para hacer los cambios grandes en el país necesitas que se convoque no a la no a senadores, no a diputados por separado, sino a ambos juntos. Necesitas una asamblea y la asamblea plurinacional la encabeza el vicepresidente. Entonces, esa ruptura de relaciones en la cúpula no es un tema menor. Escuché a muchos analistas de manera equivocada, a mi parecer, decir de que no, la vicepresidencia es la quinta rueda del carro, no suena ni truena. No, mentira. Desde la constitución del 2009, no se olviden que el ex vicepresidente Linera en ese momento hizo pues la vicepresidencia su imagen y semejanza, y se dio atribuciones y se dio cosas que son importantes, pero no solamente por lo que implica operativamente y administrativamente el manejo de la asamblea, sino porque genera ruido, porque esas peleas políticas, cuando hay una crisis económica y social, crisis en la alta autoridad, agrava la situación en vez de calmar los conflictos, más aún cuando un vicepresidente, ¿no es cierto?, se apodera del cargo como si fuese de él, algo que es altamente inmoral también y es desleal con la Constitución el vicepresidente, porque utiliza esa vicepresidencia para propósitos personales, ¿no es cierto? Y además, allá por diciembre o enero creo que fue, tú me corriges, que Lara lo llamaba mentiroso, corrupto al presidente y se declaró en oposición al gobierno, ¿no es cierto? Entonces, cuando el vicepresidente acusa públicamente al presidente sin una vía institucional, digamos, clara, genera pues crisis de confianza dentro del propio Estado. Y un vicepresidente creo que no puede actuar como comentarista de la crisis, es parte del Estado y responde ante la República de Bolivia. Él dice que quiere mediar, está pidiendo permiso para mediar. Por Dios, es el vicepresidente, hágalo de una vez. Un vicepresidente, repito, no es pues comentarista, ¿no es cierto? Es parte del Estado, es parte importante del Estado.
1: Bien, tengo otra pausa en este momento, Jaime. Es interesante lo que estamos conversando. Aguárdame un par de minutos, por favor.

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4: Yo igual, hasta que mi mamá ha empezado a acompañar casos. Ahí te das cuenta que esto sí pasa y que sí hay apoyo.
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3: Cristina, te cuento que en la iglesia de la CAME igual van a hablar de la prevención de violencia con el SLIM. 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
3: Sí, van a ir personas del SLIM. Dice que habrá talleres con papás, mamás, hasta con todos los chicos del cole.
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11: Seguimos acá en Hagamos Democracia a través de la red Herbol en Bolivia, conversando con Jaime Dunn, analista financiero. Intentó ser candidato a la presidencia del país, no se concretó esa decisión, y hoy estamos hablando sobre lo que ocurre en el país conflictivo que vivimos, en el que todavía están los bloqueos. No se puede llegar, por ejemplo, de Oruro a la ciudad de La Paz porque hay bloqueos en el camino, a pesar de que ayer se abrió un corredor humanitario que permitió el paso de cisternas, algunos alimentos, medicamentos, en fin. Jaime, hay dos Bolivias. Hay la Bolivia de las clases medias, de los industriales, los ricos, y la Bolivia de los pobres, clase media, media baja, hacia abajo. ¿Hay dos Bolivias en este momento?
12: No, yo no estoy de acuerdo de que hay dos Bolivias. Hay una sola Bolivia, hay una sola patria, y evidentemente hay diferencias. Hay diferencias, hay diferentes formas de pensar. Ha habido un error histórico al imponer, ¿no es cierto?, ideas autoritarias, estatistas y centralistas como la solución. Es un país con errores, es un país con falta de rumbo. Y creo que eso, por eso se tiene que solucionar haciendo planteamientos claros de por dónde tiene que ir el país para beneficio de todos. Y no podemos llegar, ¿no es cierto?, a pensar de manera categórica en dos Bolivias, porque es una manera, o alguna otra alternativa a eso, porque es una manera de rendirnos ante algo que no es real. Pero sí que se fractura el país, ¿no es cierto?, cuando tienes grupos irregulares que son la minoría, obviamente es algo que nos preocupa. Y tengamos algo claro. La mayoría de los bolivianos, la inmensa mayoría de los bolivianos, estamos hablando del 99.9% de los bolivianos, somos gente honesta, gente buena, gente que quiere trabajar en paz. Y los que creemos en Dios, ¿no es cierto?, tenemos fe y creemos que podemos salir adelante, y por eso no estamos de acuerdo de estar secuestrados por una minoría. Porque este es el problema de Bolivia, que la minoría, ¿no es cierto?, se impone sobre la mayoría. Se ha llegado a un punto donde se cree que mediante bloqueos, ¿no es cierto?, se va a convencer o se va a gobernar. La lucha de poder entre el gobierno elegido y, por el otro lado, entre los bloqueadores, es el tema de fondo en este momento. Nadie tiene derecho a defender sus intereses destruyendo los derechos de los demás. Y el hambre de la gente, porque hay gente que pasa hambre, no puede ser instrumento de presión. No tiene que ser un mecanismo de presión inconstitucional. Y yo les diría a los bloqueadores, a los que siempre están bloqueando Bolivia, porque son los mismos, ¿no es cierto? Imagínense, yo les diría, si su causa, su lucha necesita bloquear ambulancias y dejar que la gente muera, oiga, señores, revise su causa, ¿no? Usted está mal. El que impide trabajar a la gente no representa a la gente. Entonces, la calle en Bolivia, y este es el gran tema de los últimos 20 años, la calle se ha vuelto una especie de tribunal. La calle se ha vuelto una especie de, no sé, pues de parlamento, de congreso, ¿no? Y de gobierno al mismo tiempo. O sea, ahí se definen las cosas. Y un gobierno no puede permitir que eso suceda. Yo vehementemente he protestado cuando se dio atrás con el 5503, más allá del hecho que debería ir con ley o lo que sea, pero esa no es la manera. Capitulando ante la calle. No podemos mandar un mensaje, ¿no es cierto?, de que el que tiene calle, el que tiene dinamita, el que amenaza la vida, tiene prioridad y se los va a atender. No, no, no. Yo creo que ese es gran parte del error. Y eso nos genera la sensación de que hay dos Bolivias. No, no hay dos Bolivias. Hay dos tipos de ciudadanos bolivianos. La gran mayoría que quiere paz, quiere trabajo, quiere prosperidad, y una minoría que lo que quiere es caos. Quiere mantener sus privilegios, quiere mantenerse en el poder que han perdido y quieren, por supuesto, utilizar más bien a la gente como un mecanismo y escalera política para sus propios objetivos. No hay dos Bolivias, hay dos tipos de Bolivia.
11: Y Jaime, ¿el presidente Rodrigo Paz habrá traicionado el voto que lo llevó al gobierno? Entre lo cual hay un análisis que dice, está el voto nulo aquel que en la primera vuelta sacó 1.300.000 votos y en la segunda vuelta solo 300.000. Ese millón de votos de la gente ha llevado al presidente Rodrigo Paz al Palacio de Gobierno. ¿Habrá traicionado esos votos el presidente?
12: Mira, sobre el tema de la votación, nosotros como Alianza por la Libertad tenemos también nuestra propia visión, en el sentido de que mucho del voto liberal se fue al voto blanco y nulo en la primera vuelta. Se fue ahí porque nosotros decidimos no apoyar absolutamente a nadie, porque dejamos en realidad en libertad a nuestro voto liberal, que se defina, ¿no es cierto?, como debe de ser, con cada votante determinando por quién votar, sin línea, porque nosotros no creemos que los votantes son ovejas o rebaño de ovejas que hay que decirles por quién votar. Entonces creemos que mucho de ese voto nuestro quedó ahí en el aire. Un Evo Morales ha tratado de adjudicarse el voto blanco y nulo como de él, pero no es necesariamente así. Ahora, la palabra traición al pueblo lo noto demasiado fuerte, pero lo que sí puedo decir es que el presidente Rodrigo Paz claramente ha recibido un mandato de cambio profundo, pero hasta ahora ha mostrado una mezcla de reformas sin reforma, una línea todavía no muy clara. Es más, él dice, de ideología, no importa la ideología, de ideología no se come, dice. No, no. Cuando formas parte de un partido político y cuando gobiernas, la ideología es importante. La ideología no te da de comer, pero la ideología determina el tamaño del pan. ¿Vamos a tener harto pan o poco pan? Entonces, como decía, el presidente Paz ha recibido un mandato muy claro de cambio profundo. Pero, repito, una falta de norte claro, reformas a medias y contradictorias, gradualismo, concesiones bajo presión, que creo que son muy peligrosas, y debilidad en la aplicación de la ley. Evo Morales sigue libre con dos órdenes de arresto. Eso puede definitivamente sentirse, voy a poner entre comillas la palabra, como traición para muchos ciudadanos. Porque se necesitan soluciones y resultados. El voto de la gente no ha sido, José Luis, por una administración más lenta del fracaso. Ha sido por un cambio de modelo, ¿no es cierto? Y no se ve todavía resultados y el tiempo pasa. Y termino con esta parte que creo que es fundamental. El presidente Paz exitosamente, y hay que felicitarlo por haber agarrado el tema de la subvención de los hidrocarburos, y aunque no la ha eliminado, la debió haber eliminado, pero la reduce el impacto de la subvención de los hidrocarburos. Es un excelente paso, era algo necesario. Pero no viene complementado de otras medidas. como reducción inmediata del gasto público, disminuir empresas, ministerios, planilla del Estado, ajustar al Estado. Ese Estado tranca, al cual lucha el presidente, no lo ha afectado en nada. Es más, al reducir la subvención, se ha incrementado el precio del combustible, el gobierno ahora cobra más impuestos. El Estado tranca, se ha beneficiado. Y los bolivianos de a pie, tú y yo, y los que me están escuchando, ¿en qué nos hemos beneficiado hasta ahora? En nada. Y hemos estado dispuestos a aceptar esa subvención, esa eliminación de la subvención, pero a cambio de que se hagan cambios. Pero no se ha hecho nada más. Entonces, creo que es importante, como una medida contundente y marcar línea por el gobierno, no solo decir vamos a ir en este lado, sino vamos a declarar enemigo al Estado tranca, al Estado obeso, a la inmoralidad de Bolivia y a todos los grupos sociales que son delictivos, que son subversivos y están incomodando la vida de todos los bolivianos. Eso es lo que tiene que hacer el gobierno y no es tarde para eso.
11: Bien, Jaime, yo quiero agradecerte mucho por estos minutos, lo que hemos hablado aquí en Hagamos Democracia, en la red Herbol. Y como siempre, espero seguir poder conversar contigo para analizar esto del país, que es de todos nosotros. Así que por ahora te agradezco mucho, esperando verte pronto por acá y seguir conversando.
12: Gracias, José Luis. Un gusto para mí y que viva Bolivia. Bolivia siempre número uno. Gracias.
11: Gracias. La palabra de Jaime Dunn aquí en Hagamos Democracia. Enseguida nosotros vamos a volver con la segunda parte de nuestro programa.
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3: Bien, seguimos aquí en Hagamos Democracia, domingo 17 de mayo del 2026. En esta parte de nuestro programa vamos a conversar con Jerjes Justiniano, político, fue embajador de Bolivia en Brasil, ahora está en el análisis de la política, igual que Carlos Bort, analista político. Enseguida vamos a tomar contacto con ellos, vamos a seguir informando aquí en Hagamos Democracia, entre tanto tomamos el contacto. Y vamos a ir a esta noticia que trae el periódico digital de Herbol. Dice que el arzobispo de Santa Cruz, Monseñor René Leigue, expresó este domingo su preocupación por la crisis social que atraviesa el país y lamentó que la esperanza de cambio generada con las nuevas autoridades se nos sale de las manos por los conflictos, bloqueos y falta de entendimiento entre los distintos sectores. Durante su homilía dominical difundida de manera digital, la autoridad eclesial cuestionó el rumbo que está tomando el país y reflexionó sobre las expectativas que tenía la población tras el cambio de gobierno. Y se preguntó, ¿y hasta cuándo seguiremos así? ¿Qué nos falta para que podamos vivir de otra manera? Y añadió que la esperanza de tener mejores días estaba aquí, cuando había un cambio de autoridad. Pero observó que esa expectativa pareciera que otra vez se nos sale de las manos. Leigue sostuvo que quienes asumen cargos públicos o dirigenciales deberían actuar guiados por el bien común y no por intereses personales o sectoriales. Señaló que hace falta mayor compromiso con los demás, especialmente con los sectores más vulnerables que terminan siendo los más afectados en tiempos de conflicto. En el momento que hay problema, quienes sufren más son los que más necesitan, los más pobres, y eso es lo que da tristeza, afirmó el arzobispo al advertir que la situación actual golpea con más fuerza a las familias con menos recursos. Asimismo, pidió tanto a las autoridades gubernamentales como a los dirigentes sindicales buscar soluciones pensando en el bien de todos y no solamente de algunos. Cuestionó además las medidas de presión y aseguró que muchas personas participan obligadas en movilizaciones y bloqueos, pese a tener opiniones distintas o propuestas alternativas. En ese contexto, remarcó que el diálogo debe prevalecer frente a la confrontación. Los deseos no pueden ser motivo para ver enemigos, señaló el arzobispo, al indicar que las diferencias deben resolverse mediante consensos y no mediante imposiciones. La solución se encuentra sentándose a dialogar y exponiendo lo que realmente se siente y se piensa, afirmó. Leigue criticó las posturas inflexibles en medio del conflicto y advirtió que no se puede gobernar ni conducir sectores bajo la lógica de «yo estoy aquí y tienen que hacer lo que yo diga». A su juicio, esa actitud no es una salida a los problemas, sino un obstáculo para alcanzar acuerdos que permitan recuperar la estabilidad y la convivencia en el país.

0: Tenemos algunos problemas técnicos para la comunicación con Jerjes Justiniano y Carlos Bort, pero enseguida vamos a superar esos inconvenientes. Entre tanto, reitero, seguimos con información que tiene el periódico digital de Herbol. Una de ellas dice en su título que el presidente Rodrigo Paz informa que Coca-Cola, la Coca-Cola, desistió de una inversión millonaria en la ciudad del Alto por miedo a los bloqueos. Reitero, esta noticia está en el periódico digital de Herbol y señala lo siguiente. El presidente Rodrigo Paz reveló que la empresa Coca-Cola desistió de una inversión de millones de dólares en el Alto debido a los bloqueos, por lo cual enfocará estos recursos en otras regiones del país, según una nota de prensa gubernamental. La información se produjo a tiempo de una reunión entre el gobierno y la Central Obrera Regional de El Alto, donde pidió dejar atrás la conflictividad en la ciudad alteña porque generan temor para las inversiones. Y dice, comillas, Coca-Cola iba a invertir cerca de 380 millones de dólares en Bolivia. Casi un 40% iba a ir a El Alto. Ahora definió que no y lo está llevando al oriente y a Cochabamba por el miedo al bloqueo y a las movilizaciones, dijo el presidente Rodrigo Paz, según la información oficial. En esa línea sostuvo que la ciudad merece un mejor destino y un mejor futuro, por lo cual convocó a los dirigentes sociales a trabajar de manera conjunta para impulsar el desarrollo económico y social. El Alto tiene que ser una ciudad de solución y no de problema. El Alto es una ciudad de solución, enfatizó el presidente Rodrigo Paz.
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0: Bien, ahora sí ya tenemos contacto con Carlos Bort, quien es analista político con el cual vamos a conversar los próximos minutos. Quiero darle los buenos días y las gracias por estar con nosotros aquí con la red Herbol. Carlos, le saluda José Luis Aliaga de la red Herbol. Vamos a ver si podemos. Me parece que el micrófono no está habilitado. Ahora sí, a ver si podemos tener ese contacto con Carlos Bort, solucionando problemas técnicos aquí en Hagamos Democracia.
4: Ahora
0: Ahora sí lo escucho,
4: y
0: Carlos.
4: pantalla
0: Está bien, sale. No,
4: sale.
0: no importa,
4: Okay.
0: sí, está bien. Le estamos escuchando, Carlos.
4: Listo, ahora
0: A
4: sí.
0: ver.
4: Bueno, muy buenos días, José Luis, gracias por la invitación al programa, es un privilegio y saludos a toda la audiencia.
0: Bien, Carlos, estamos en un momento complicado en el país. Los bloqueos que están evitando que ingresen alimentos, medicamentos a La Paz continúan. Ayer se hizo un operativo, pero ese operativo sirvió para crear un corredor humanitario para trasladar hacia la sede de gobierno y la ciudad de El Alto, oxígeno, medicamentos, alimentos, gasolina, en fin, lo que estaba faltando aquí en la sede de gobierno y en El Alto. Según su percepción, ¿por qué motivo estamos en este momento tan conflictivo por parte del gobierno? ¿Cuáles son los errores que habría cometido el gobierno del presidente Rodrigo Paz para llegar a esta situación, Carlos, según usted?
4: Efectivamente, hay errores de parte del gobierno, pero no necesariamente la situación que estamos viviendo es una consecuencia directa o al menos únicamente de los errores gubernamentales. Hay factores estructurales que explican esto. Sobre todo la crisis, ¿no? La crisis multidimensional, integral, que le afecta al país y que nos dejó el ciclo masista. Digo multidimensional porque es una crisis económica, institucional, política, incluso social. Entonces, el telón de fondo o lo que subyace a la coyuntura que estamos viviendo es esta crisis, especialmente la crisis económica. Ahora bien, desde lo económico se explican algunas reivindicaciones que se presentan, y aquí es necesario visualizar todo el abanico de sectores movilizados para identificar de qué componente de la crisis están saliendo líneas de entendimiento para estas movilizaciones. Los maestros tienen una demanda insatisfecha desde hace mucho tiempo. Atravesó incluso el periodo, largo periodo masista de bonanza. En los 20 años, al menos en 8 o 10 de los 20 años, los ingresos del Tesoro General fueron cuantiosísimos. Y ni siquiera en esa fase pudieron ser resueltas las demandas del magisterio, que básicamente apuntan a cuestiones salariales, a ítems, hay una gran cantidad de ítems pendientes en el magisterio, también los hay en salud, en fin, pero eso es lo concreto. Son demandas económicas, demandas sectoriales concretas. Venían luego los pueblos indígenas de Beni y Pando, que se movilizaron buscando la abrogación de la ley 1720, que lo consiguieron. También una demanda concreta. A partir de ahí, hay otra demanda concreta, pero que ya tiene visos de solución. La demanda de los transportistas interprovinciales o parte de ellos que deciden bloquear porque la gasolina basura, porque no hay diésel, o sea, lo que estamos arrastrando desde el mes de enero. En esta demanda sí hay un error gubernamental. Suscribe acuerdos, no nos cumple del todo, mantiene el problema de la gasolina basura, reitero, desde el mes de enero, debió haberse resuelto esto. El déficit gubernamental aquí se percibe cuando nadie sabe, no dan la información de cuándo compraron la gasolina basura, quién o quiénes son los responsables, y hay opacidad en el tema, ¿no? Si eso se transparentaba, se identificaba y decía, bueno, estos son los responsables, estas son las consecuencias de su responsabilidad y ya no hay más gasolina basura, estamos comprando nueva gasolina que cumpla los requisitos, etcétera, etcétera. La situación era diferente. Bien, a partir de ahí, seguimos en el abanico, las demandas se han hecho políticas. La versión extrema es la marcha que sale de Caracol. El evismo que se moviliza con qué argumentos, ¿no? Estructurales. No vamos a permitir reforma de la Constitución. No vamos a permitir privatizaciones. No vamos a permitir ese tipo de cuestiones que no merecen una movilización de ese tipo, porque si hubiera reforma constitucional que el país necesita para enfrentar la crisis, si se realiza la reforma constitucional, según las reglas actuales, toda reforma parcial, porque no estamos hablando de reforma total, ya que esta tendría que hacerse en asamblea constituyente y no hay condiciones para ello, Entonces, si son reformas constitucionales, toda reforma de este tipo termina en un referéndum. Y entonces los sectores que creen que no hay que cambiar la Constitución, que se oponen a esto, aquello y lo demás allá, tienen el referéndum para votar en contra de la reforma. Si son mayoría, no hay reforma. Si son minoría, se aguantan y se aplican las reformas. Ese es el mecanismo democrático, pero no, no se trata de eso. La marcha de Caracollo pide la renuncia del presidente Rodrigo Paz. Se suman los cooperativistas con demandas concretas aparentemente, pero inmediatamente plantean la renuncia del presidente Rodrigo Paz. Sí. Llegan a una solución, se achica el universo y las cooperativas de La Paz dicen, sí, está bien lo que ha hecho la Confederación, pero nosotros somos otra cosa y seguimos con el bloqueo, ¿no es cierto? Seguimos con las movilizaciones, en fin. Entonces, como puede apreciarse, las movilizaciones con demandas concretas están siendo resueltas con un gran costo político para el gobierno. No sabemos qué cosas, voy a utilizar una palabra entre comillas porque grafica, no sabemos qué le arrancaron, ¿no?, con las movilizaciones, pero se están resolviendo. Estas otras no tienen resolución porque están pidiendo renuncia de Rodrigo Paz y eso no se negocia, no hay forma de negociar eso. Simplemente Rodrigo Paz o renuncia o dice no, no voy a renunciar y aplico la ley, aplico la Constitución. Entonces ahí hay un error también de parte del gobierno. Esperó mucho tiempo para resolver estas cosas, para enfrentar, para asumir sus competencias, etcétera. Ahí sí puede haber, hay un error, pero no es lo principal. Lo principal es la posición política de estos sectores que deciden movilizarse pidiendo su renuncia. Como puede apreciarse, este es un panorama muy complejo. Se explica desde la crisis algunas movilizaciones, otras tienen que ver con el posicionamiento de quienes estuvieron en el gobierno 20 años y dejaron las cosas como dejaron. Entonces, esa es una visión más o menos global de lo que ha sucedido, José Luis, y la valoración que yo tengo de este proceso.
0: Bien, tengo unos avisos en este momento, pero ya está con nosotros Jorge Justiniano. Le damos las gracias, que nos espere un par de minutitos, por favor, y vamos a ir con él hasta Santa Cruz. Vamos a los avisos.
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0: Bien, volvemos con Hagamos Democracia y vamos al saludo y al contacto con Jerjes Justiniano, político, analista político hoy. Buenos días, Jerjes. Usted está en Santa Cruz, ¿verdad?
12: Así es. Muy buenos días, queridos amigos. Un saludo cordial a Carlos, a usted, querido amigo. Y mi demora, disculpe, es por la inexperticia que tengo en el manejo de la moderna tecnología. Tuve un problema en internet. Pero estoy dispuesto, querido amigo, no lo escuché lamentablemente a mi buen amigo Carlos, pero me imagino que he hecho un análisis sereno, frío, de la un cuadro de la situación. Y yo creo que en este momento el país está viviendo una situación muy especial, querido amigo. Muy, muy especial.
0: Exactamente, de eso estamos hablando.
12: ¿Perdón?
0: De eso estamos hablando, la situación que estamos viviendo en este momento, Jerjes. ¿Cuál es su opinión? Ya.
12: Voy a tratar de sintetizarla, sí. Para no, a lo mejor lo ha repetido ya Carlos y vuelvo a repetir, no, yo quiero ahorrar tiempo en homenaje a la paciencia del pueblo, en homenaje a esto que es la angustia que está viviendo el pueblo de Bolivia. De manera especial, concentrada en la paz es el centro del poder político y es el centro, es el nudo, un nudo gordiano ahí que está apretando a la situación y que genera mucha conflictividad porque hay situaciones demasiado claras como para que no se actúe. Yo entiendo además de que ha habido una torpeza en el manejo político.

0: actualmente con el gobierno. ¿Cuánto? Pongámosle un número. ¿Serán 10.000? ¿Serán 20.000? ¿Será 30.000? Seremos bondadosos, soy buenísimo yo. 50.000, compañero, que sea. Que no es verdad, no es verdad, estoy exagerando. Pero que sean 50.000 los que han marchado, los que han llegado, los que están bloqueando. Solamente hay dos gremios bloqueando: los mineros y los maestros rurales. Y no todos los maestros, los que asaltaron al ministerio, no son maestros. No pueden ser maestros. Deben ser asaltantes, deben ser delincuentes, deben ser desocupados, no lo sé. Pero yo no creo sinceramente que sean los maestros rurales los que hubiesen asaltado al ministerio. Muy bien, entonces este cuadro es que nos sitúa en una situación de conflictividad el gobierno con su entorno. ¿Cuál es la respuesta que debe haber? En el momento en que los grupos sociales, estos 50.000 ciudadanos, vamos a poner que los 50.000 le pidieron la renuncia al presidente. 50.000 tipos, con razón o sin razón, se van a oponer a más de 2 millones de habitantes, a más de 11 millones de habitantes, los 2 millones de habitantes que votaron por Rodrigo, los 11 millones de habitantes que poblamos Bolivia. ¿Este pequeño grupo se va a oponer? O de por medio hay otras situaciones que no la entendemos, que no la sabemos y que debían explicárnosla. Resulta de que esta demanda, que ya dejó de ser gremial, dejó de ser reivindicación, cuando los dirigentes de la COBE dijeron: ya no queremos, dejamos a un parte de nuestro pliego petitorio y nos vamos a la renuncia al presidente. A partir de ese momento hay una conspiración inconstitucional contra el poder constituido legalmente. Si el señor no hace ajuste en su gabinete, si el señor presidente no cambia las piezas, debe saber el ministro, no sé, me imagino que es bueno recordárselo, que los ministros son los fusibles que tiene el gobierno. Son fusibles y son desechables. Precisamente cuando existen estos conflictos, entonces el presidente adopta una posición, cambia ministro, los cambia. No es posible que este grupo de ciudadanos que dio la esperanza al país de que eran tipos expertos, no eran hombres que habían participado en política y que eran expertos ciudadanos interesados en la solución del país, no los dio la esperanza de que esos señores iban a ayudar a solucionar el conflicto. Yo creo que el gobierno ha trabajado bien, pero muy poco, muy lento, demasiado lento. En este momento está el conflicto y en este momento el gobierno tiene que asumir la responsabilidad de despejar todas las vías que están bloqueadas. Señores, en cualquier parte del mundo el bloqueo es un delito. En cualquier parte del mundo, menos en Bolivia. Aquí se ha transformado en una herramienta de petición. Entonces yo quiero un ítem, bloqueo. Yo quiero que me arreglen mi escuela, bloqueo. Yo quiero que lo cambien al alcalde, bloqueo. Yo quiero que lo cambien al presidente, bloqueo. Entonces, estamos en un camino equivocado. Bolivia, ¿qué necesita en este momento, queridos amigos? Y termino. Bolivia necesita que se terminen los bloqueos ahora, domingo, ahora. Meta preso a 50, 100, al 10% de los 50.000. Que meta preso lo que sea necesario, pero que están convulsionando el país y están atentando, ¿sabe qué? Atentan contra los más pobres. Por favor, dense cuenta que los que sufren son los que tienen, que están en el pueblo y que todos los días disponen de 20 pesos para ir al mercado a comprar su mercado para comer.
1: Bien.
0: Esos señores, ya no hay pollo, ya no hay fruta, ya no hay verdura, todo eso porque el bloqueo. Están ahogando a una ciudad de ¿cuántos millones de habitantes? ¿3, 4 millones, 2 millones de habitantes tiene La Paz? ¿Cuántos? ¿50.000? ¿Y tienen derecho los señores para ahogarlo al pueblo paseño, para hacerlo lo que están logrando hacer? Yo creo que estamos frente a una disyuntiva. O el gobierno realmente

0: cambia rumbo, cambia suministro y no estoy proponiendo ministro, yo no puedo ir a la paz, compañero. No vaya a pensar que este Canva lo que está haciendo es proponiendo. Por favor, cambie, ministro, tome una decisión, aplique la ley, aplique la constitución política del Estado, devolvámosle al país el Estado de Derecho y termine con los bloqueos. Esa es la medida que tiene que ser hoy domingo, cuando son las 11:30 de la mañana. El señor presidente debe tomar una decisión hoy día para solucionar el conflicto por el que atraviesa Bolivia. Esa es mi modestísima opinión, queridos amigos.
1: Bien, Carlos, ¿usted cree que eso que plantea Jerjes es necesario, un cambio de gabinete y además medidas de fuerza que desbloqueen los caminos, en fin, se solucionarían los problemas de aquí para adelante con esas medidas?
2: Un saludo a Jerjes. De mucho tiempo estamos coincidiendo en algún programa. Bueno, al concluir mi exposición inicial, señalé lo mismo, pero en términos analíticos, ¿no? Y dije, bueno, se resolvieron o debe el presidente y su equipo resolver los sectores, las demandas, mejor, reivindicativas de los sectores que tienen en su movilización estas demandas. Algunas ya están resueltas. Para quienes decidieron que su petición es la renuncia del presidente, no hay nada que negociar, dije. Porque no hay nada que negociar. El presidente debe decir ya renuncio o no renuncio. No voy a renunciar y aquí voy a aplicar la ley, lo que dice la Constitución. Punto. Ahora, esto es fácil de decirlo, pero en la práctica, claro, una decisión de esa naturaleza tiene consecuencias políticas, ¿no? La pregunta es si estamos al borde de repetir lo que sucedió en 2003, cuando el gobierno de Sánchez de Lozada decidió aplicar la ley, impuso restricciones, movilizó al ejército, subió al alto porque no pasaban combustibles y sucedió lo que sucedió y Sánchez de Lozada terminó en un avión fuera de Bolivia. ¿Estamos en la misma situación? Yo considero que no. El presidente Rodrigo Paz tiene todavía, y remarco el todavía, tiene todavía el respaldo de gran parte de la población, sobre todo de las clases medias, que población que aceptó el esfuerzo del levantamiento de la subvención a los combustibles. No hubieron protestas, todos sabemos que era necesario, y aceptamos. Esa gran parte de la población todavía está reclamando del presidente una acción contundente para, resolviendo demandas concretas, dar la solución política a quienes le están pidiendo la renuncia, y esa solución es aplicar la ley, utilizar los instrumentos que le da la Constitución y las leyes. Ahora, claramente visto ya desde La Paz, donde la situación es realmente difícil, compleja, tiene poco tiempo el presidente Paz para tomar la decisión. Pero lo primero es tomar la decisión. Coincido en que hay que cambiar gabinete, tiene que introducir ajustes, sus equipos son lentos, no sé por qué, no sé si los equipos son lentos o el presidente es lento para tomar decisiones, no lo sé. Pero tiene que introducir esos ajustes, pero eso es después de resolver la crisis. Ahorita no hay tiempo para estar cambiando todavía gabinete. Tiene que aplicar la ley, tiene que hacerlo, coincido en eso con Jerjes, como no tiene mucho tiempo, tiene que tomar la decisión aquí, ahora, y aplicarla las próximas horas, este domingo, mañana, martes, qué sé yo. Yo considero que esta semana es el margen que tiene el presidente. Si no resuelve la situación en los próximos 3-4 días, la siguiente semana, la correlación de fuerzas y la opinión pública va a cambiar y podemos entrar a una coyuntura en la que ya el presidente no tenga respaldo en la población. Y ahí sí no le quede otro camino que escuchar a los que hoy arbitrariamente están pidiendo su renuncia. Esperemos que actúe como estamos señalando, porque depende de él que se solucione esta crisis que está afectando severamente a La Paz, ¿no? Sobre todo a la población, no solo de La Paz, del Alto también, por supuesto. Claro. El dato que pedía Jerjes, entre La Paz y el Alto, con los datos oficiales que no son creíbles, está aproximadamente por los 1.600.000, 1.700.000 personas afectadas por, coincido, ¿cuántos están movilizados? Uh-huh. Los ponchos rojos, que no son los de Omasuyos, parece que esta vez son de otra provincia, que también vinieron con ponchos rojos, ¿cuántos están bloqueando? Serán 2.000, 50.000, como dijo Jerjes, contra 1.700.000. No, es realmente absurdo, ¿no?
1: Bien, voy a la pausa rápidamente y luego seguimos conversando con Jerjes Justiniano y Carlos Bert en este domingo de Hagamos Democracia.
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1: Bien, seguimos aquí en Hagamos Democracia conversando con Jerjes Justiniano y Carlos Bert sobre el momento difícil y complicado que vive el país. Jerjes, ¿usted cree que el tema, a ver, vamos a citar, el tema de los decretos o disposiciones que el gobierno da marcha atrás, leyes y decretos, da marcha atrás, los abroga? El tema de la gasolina. La gasolina basura que ha creado dificultades en miles y miles de ciudadanos que a veces tienen como instrumento sus vehículos. El tema de las 32 maletas que ahora son fantasmas porque nadie sabe dónde están, a dónde han ido a parar. El tema del avión que se estrella en la ciudad, en el aeropuerto de la ciudad de El Alto, mueren más de 20 personas. Y aparecen billetes de la serie B que después no se pueden utilizar, se pueden utilizar mil versiones. ¿Qué es lo que está para usted fallando? ¿Estará fallando la Jerjes, la comunicación, además del gabinete? ¿Qué es lo que está fallando cuando tenemos una lista y todavía puede ser más larga?
0: José Luis, usted ha hecho un cuadro patéticamente real. Patéticamente real. Con una sola pregunta que engloba todo el cuadro. ¿Por qué la opinión pública no sabe los resultados? ¿O por qué no hay resultados? Mire, el tema de la gasolina basura se comió a dos ministros y a tres presidentes de yacimiento, pero fueron sacados. No le han dado una explicación al pueblo de Bolivia, no le han dicho quién compró esa gasolina. ¿Y por qué no la tiraron al tacho de la basura, por favor? Más plata pierde el Estado y pierden los bolivianos con estos bloqueos que haber comprado esa gasolina y solucionaba su problema hace dos meses atrás, tres meses atrás. Aquí hay un problema que también tiene que ver con una realidad que es por dura, no puede lastimar. ¿Será que también Rodrigo Paz está envuelto en una corrupción? ¿Es que su gabinete está vinculado a actos de corrupción? ¿Por qué no está preso? ¿Por qué no está sindicado? ¿Por qué no se sabe quién fue el que compró la gasolina? ¿Quién la compró? ¿Qué fue lo que ocurrió? Porque la gasolina la han comprado mal. Es decir, ¿quién la compró? ¿Cuánto ganaron los delincuentes? ¿Y por qué no hay preso ninguno? Por favor, eso se llama ineficiencia. Son ineficientes los ministros. Por eso decía yo, Carlos dice, no, en este momento lo que hay que solucionar es el problema. Aquí yo tengo una discrepancia con Carlos, porque lo que tiene que hacer el gobierno ahora, hasta las 12 del día, es cambiar a su ministro. Poner gente eficiente, poner gente que le dé respuesta al país, qué es lo que está pidiendo el país. ¿Sabe por qué? Y lo reflejaba muy bien Carlos, ¿por qué la opinión pública, por qué la ciudadanía, por qué todos los bolivianos aceptamos que se cambie la subvención a los combustibles, se suba el precio de la gasolina? ¿Por qué lo aceptamos? ¿Por qué no hubo conflicto? Porque todos estábamos enterados. Todos los bolivianos sabíamos que estábamos en un conflicto muy grave. Y el pueblo de Bolivia es consciente. Entonces, por eso no hubo más de uno, dos, tres protestas en cuanto al precio del transporte. Entonces, cuando está el pueblo informado, el pueblo ayuda. Yo coincido plenamente con Carlos Bor. Este es un viejo político que sabe las cosas. Ha estado en el gobierno y este sabe, entonces la huele. Y en política, el que no sabe oler, ¿me entiendes? El que no sabe olfatear, el que no sabe ver lo que está no visible, sino escondido en las intenciones, ese no es un buen político y no puede ser un buen funcionario. Entonces, ¿qué sostengo yo, querido José Luis? Primero, el señor presidente debe tomar una decisión de cambiar a su gabinete. Segundo, debe poner gente con decisión que lo apoye para que esclarezca las cosas y le dé una información a Bolivia. Tiene ahora un buen comunicador como es José Luis Gálvez, que es un vocero inteligente, mesurado, cauto. Entonces, ese buen vocero, pero tiene que darle información al país real de lo que está ocurriendo, para que el pueblo de Bolivia se entusiasme nuevamente con Rodrigo, para que el pueblo de Bolivia recupere la fe y la esperanza, especialmente los que votaron por el cambio, porque no lo engañó Rodrigo, él planteó que iba a haber cambio, pero que iba a haber cambio al día siguiente. Ya llevamos 5 meses, 6 meses de gobierno y no hay cambio. Entonces, yo creo que debe asumir el señor Paz, debe asumir la presidencia, uno, cambiando a sus colaboradores, tomando decisiones, ¿no entiende? Que debe en primer lugar desbloquear el país, debe restablecer la transitabilidad. No hay que castigarlo al pueblo paceño, porque tipo, ¿me entiende? Quieren bloquear para que Rodrigo Paz se vaya, y entonces están bloqueando, están castigando a 1,500,000 de ciudadanos. Por favor, eso debe terminar. Yo concluyo. El gobierno se ha equivocado al no dar información clara, terminante y oportuna sobre los trágicos sucesos que ha tenido Bolivia. Las maletas, ¿me entiendes? Que aparecieron las cajas fuertes de un narcotraficante vacía, cuando después decían que estaban llenas. Bueno, cuando se hay denuncia de manejo doloso, todo eso le hace daño al país y confunde al país. Y el gobierno no tiene claridad. El ministro de gobierno, que parecía ser el hombre más importante del gabinete, porque tenía experiencia, venía de haber sido ministro con el gobierno del MIR, tenía experiencia. Resultó que es un hombre que ni se escucha su voz, tiene temor, no sé. Yo no quiero jugarlo en lo personal. Lo que yo creo es que el país necesita medidas urgentes, ¿me entiende? Como dirían los médicos, hay que hacer una cirugía de alta calidad, pero violenta, antes que se muera el paciente. Y aquí hay yo también coincido en eso con Carlos. Tiene una oportunidad el presidente. Recupere su credibilidad, recupere el apoyo que le brindó el pueblo de Bolivia, pero actúe, señor presidente. Si usted no actúa, se le está agotando el oxígeno. Y no se olvide, usted es buen tarijeño. Hay poco oxígeno en La Paz. Se le va a acabar pronto si no actúa rápidamente. Entonces, no le dé lugar a los que están actuando por consigna política, porque hay una cosa que debe quedar claro, José Luis y Carlos. Me imagino que lo tocaron ustedes en el primer tema que yo no pude participar por cuestiones técnicas. Fíjense, el tema que ahora se discute es tema político. La pedida de renuncia al presidente es un tema político. No es un tema que involucra a los sectores de la opinión pública. Involucra un grupo de ciudadanos. Tienen derecho a pedir, pero no a bloquear. Bien. Pida lo que quiera, pero no bloquee. Eso no tienen derecho a bloquear. Entonces, lo que yo diría, para terminar esto, José Luis, es que se le termina el espacio político al señor presidente si no actúa ahora. Ahora produzca una crisis de gabinete, ahora cambia a sus ministros, ahora use a gente que le entienda el problema, que tenga olfato político y que solucione los problemas del país. No que solucione los problemas de sus amigos. No que solucione y esconda información para proteger a sus amigos. Por favor, que termine esa figura y que el hombre pueda recuperar la imagen de estadista y pueda trabajar bien. Ese es lo que espera el pueblo de Bolivia, queridos amigos.
1: Bien, Carlos, le voy a pedir su opinión sobre la posición de Jerjes, pero voy a dar un ejemplo de lo que pasó con la gasolina. El día 17 de diciembre, ustedes saben, el gobierno determinó la subida del precio de la gasolina. Eso fue el 17 de diciembre del 2025. Ese mismo día, 17 de diciembre, según el contrato que tiene en su poder el diputado Carlos Alarcón, se firmó un contrato con las empresas Vitol y Trafigura para que traigan combustible hasta el mes de junio de este año. O sea, todavía falta mes y medio para que ese contrato deje de estar vigente. Ese contrato tenía a Trafigura y Vitol con los mismos precios y la misma gasolina base que el gobierno de Luis Arce. Entonces, hay cosas de ese tipo que nos hemos enterado 6 meses después, 5 meses después. Le dejo con el comentario, Carlos.
2: José Luis, en efecto, ese es un tema que está descomponiendo la imagen y la viabilidad política del gobierno, porque, bien, detectado el problema, no se percibe una actuación clara, decidida para resolver el problema. Continúan vendiendo la gasolina basura, y eso, ese es el error máximo que estaría cometiendo el gobierno. Ahora, no es pues responsabilidad directa del presidente eso, ¿no? Para eso está el ministro de Hidrocarburos, presidente YPFB, la ANH no cumple su función fiscalizadora, en fin. Ahí creo que es el presidente el que debe tomar la decisión. Bien, señores, estos se van, lo que vamos a hacer a partir de ahora es tal cosa, no más gasolina basura, estamos comprando otra, etcétera, etcétera. Pero no lo hacen. Y eso da pie para que los transportistas de La Paz, y no solo de La Paz, de otros distritos también, que encuentran algunas soluciones parciales, continúen con la retahíla del tema y transformen en pedido de renuncia al presidente. Por si acaso, yo soy una de las víctimas, estoy parado sin auto hace un mes porque la gasolina basura arruinó mi auto, y a ver cómo se resuelve, habrá que ver eso, ¿no? Entonces, no cabe duda, José Luis. Ahí hay mucho que tejer, y es el presidente el que debe tomar la decisión fría, radical, decirle al país, ya, esto es lo que pasó, estos son los responsables y esta es la solución. Punto. Si siguen postergando esto, va a terminar de liquidar su imagen, su viabilidad, etcétera, y es algo que no podemos permitirnos. Ahora, pero déjeme un comentario, José Luis, porque es necesario decirle a la audiencia por qué el presidente Rodrigo Paz no debe renunciar. Porque no se trata solo de simpatía, ¿no es cierto? Yo no voté por Rodrigo Paz, y no obstante, afirmo categóricamente, no debe renunciar. La pregunta es ¿por qué? Porque estamos en el marco de una crisis multidimensional, grave, profunda, etcétera, etcétera. Si el presidente renuncia ahora, pese a que tiene solo 6 meses de ejercicio, pese a que decidimos aceptar los ajustes a los precios, eliminar la subvención, si pese a todo eso renuncia, ¿cuál ha de ser el efecto? Primero, va a tener que entrar el señor Edman Lara a asumir la presidencia. Pero si Rodrigo Paz no tiene equipos para conducir este gobierno, peor aún Edman Lara, que es un joven policía que se incorpora a la práctica política recién. Soluciones en un régimen dirigido por Edman Lara es altamente improbable. Nunca en política hay que decir esto no va a suceder, pero es altamente improbable, por un lado. Por otro lado, ¿qué tienen los movilizadores detrás? ¿Cambiar solo a Rodrigo Paz por Edman Lara, o están yendo a buscar nuevas elecciones para que vuelvan los que sabemos? Eso le va a llevar al país un año. Vamos a perder un año más sin atender la crisis. Eso significa profundización y agravamiento de la crisis. 6 meses, 8 meses más sin tomar las medidas que hay que tomar y que Rodrigo Paz estaba comenzando a tomar, pero que se frenó por los conflictos políticos, puede ser muy grave para Bolivia. Los términos de la crisis pueden evolucionar a un punto tan grave que el costo de las soluciones se haga insoportable. Por eso es que Rodrigo Paz no debe renunciar, y para evitar eso tiene que aplicar la ley, tiene que aplicar la Constitución, tiene recursos. La población va a aceptar lo que él decida, pero es ahora. No quiero repetir lo demás, es ahora. Tiene muy poco tiempo adicional.
1: Bien, y ahora nosotros tenemos que terminar el programa. Hubiese sido interesante seguir, pero no tengo más tiempo. Y les agradezco a Jerjes, a Carlos, por haber estado con nosotros aquí en la Red Herbol. Y seguramente vamos a tener una posibilidad futura para analizar a ver qué pasa durante esta semana. Así que gracias, Jerjes, gracias, Carlos.
0: A usted, querido amigo, gracias, un saludo cordial.
2: Gracias a ustedes, José Luis, saludos a Jerjes y a toda la audiencia. Que la próxima semana hayamos resuelto el problema.
1: Ojalá. Y gracias también a ustedes, amigas y amigos oyentes en el país. Han sido muy amables al seguir nuestro programa de este domingo 17 de mayo del 2026.
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5: Es la hora 12:05. 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

0: y amigas, un gusto saludarles. Nosotros acá ya predispuestos a compartir con todos ustedes el material que hemos preparado especialmente para usted, señora, para usted, señor, usted joven, usted jovencita. Esperemos que todos nos escuchen y pasen un buen momento en la compañía de Contratiempo, Radio Teatro en Directo, a través del BOR. Perdón, ¿qué he dicho?
1: Y está bien, querido Panchito, lo que has dicho. Buenas tardes.
0: Pero he dicho Herbol, algo creo que he dicho mal.
1: Ha dicho Contratiempo y la radio Herbol, pues, ¿está bien?
0: Ah, ya, a través de la red Herbol, la red que nos une. Ahora sí, bueno, buenas tardes, señora Fraterno, un gusto, pues, saludarle.
1: Buenas tardes nuevamente, querido Panchito. Otra vez te digo, estoy muy cansada, sudando la gota gorda.
0: Es que también usted con dos bultos viene cargada. ¿Qué cosa trae ahí, señora Fraterna? Uno en su espalda y otro está agarrando. Debe estar bien pesado.
1: Está pues pesado y caminar tanto no dejan entrar a la plaza. Me hace renegar y bien pesado está. Es que tengo que vender pues, mercadería, querido Panchito. La situación está grave también pues para mi sector.
0: Claro, usted siempre anda vendiendo algo, ¿no? Usted es comerciante, tiene esa esencia en su alma, ¿o me equivoco?
1: Sí, pues, querido Panchito, mayorista soy.
0: Pero, ¿y por qué? Bueno, no le voy a preguntar más, porque después por ahí va a decir qué le pasa, qué le interesa a mí mis negocios. Pero bueno, también vamos a dar la bienvenida a su comadre. Aquí está la comadre de la señora Fraterna.
2: Buenas tardes, pues, a todos los oyentes, don Panchito, comadrita, ¿cómo está? Qué difícil es entrar a la Plaza Murillo, pero tenemos que seguir con nuestras ventas también, pues.
1: Sí, pues, comadrita, grave me he cansado, pues, los años no pasan en vano.
2: Sí, pues, con nuestros bultos también, yo también tengo mis bultos, pero poco nomás ya he traído, el otro día harta mercadería he manejado, ahora poco nomás ya estoy manejando, pues no está llegando también.
1: Sí, pues estamos aquí en conflicto, che, no hay cuándo se solucione.
0: Yo también pues me he cansado, he ido a dar una vuelta y yo me había olvidado pues, si el anterior domingo sabíamos que estaba cerrada toda la Plaza Murillo, yo me había olvidado, sabiendo eso me hubiera venido por el otro lado, ¿no?
1: Yo también, pues, querido Panchito, me he olvidado. Otra vez he visto a los policías y el resguardo he dicho, ¡ay, pucha! Ojalá me dejen entrar. Les he preguntado en cada punto. Nadie me ha dejado siempre entrar. He tenido que dar una vuelta. ¡Echa, grave!
0: Bueno, aquí la que está feliz, la que siempre anda glamurosa, con un perfume que trasciende por todos lados, porque acá el señor operador justo ha sentido el perfume y se ha quedado medio, no sé, medio loco, va a disculpar, pero está ahí, no sé, feliz el operador porque el perfume, pues, de la señorita modelo. ¿Cómo está, señorita modelo?
3: Buenas tardes, don Panchito, qué amable. Sí, es que la verdad, ante todo, no hay que perder el estilo.
0: Bueno, ¿cuándo no con ese estilo que dice la señorita modelo que anda siempre con sus vestidos que me hacen hacer frío a mí nomás? Yo estoy con mi abrigo y la señorita modelo, ¿cómo anda? Pero bueno, todo lo opuesto de la señorita modelo, la señorita zombie. Pero esta no es la zombie original, por si acaso. ¿Dónde estará la zombie original? ¿Dónde se habrá metido? Tal vez está metiendo leña, está conflictuando en las carreteras. ¿Qué estará haciendo? Porque a la señorita zombie original le encanta el conflicto, ¿no ve? Pero está aquí su emulación, porque los zombies andan en grupo y aquí está una de otras zombies que hay por todo lado. ¿Cómo está, señora? Bueno, señora le diré, no, ya no señorita, porque usted es señora zombie.
4: ¡Buenas tardes, don Pancho! ¿Cómo me va a decir señora?
0: Pero usted pues más mayor que la otra señorita zombie que siempre viene al programa.
4: ¡Somos de la misma edad! Solo que a ella no se le nota, ya se le está perdiendo todo.
0: Entonces usted es una zombie, una señora zombie con canas, ¿qué tal?
4: ¡Un poquito nada más! ¿Qué le pasa?
0: Bueno, es que la señora... señorita...
4: ¡Usted más bien en su cabeza tiene un copo de nieve!
0: Sí, pues, es que estos últimos años nomás ya pues yo pues, ya blanqueo mi cabello. Es que hasta el renegado, uno no termina de renegar. Pero bueno, amigos y amigas, nuevamente les damos la bienvenida. Muchas gracias por escucharnos. Iniciamos Contratiempo, Radio Teatro en Directo.

0: diciendo, comadre, así estaríamos ya alistándonos para bailar, pero estás en duda lo del gran poder.
1: Sí, pues, de las ropas, de los trajes, también difícil hasta traer la tela. Los bordados no quieren entregar, dice, a tiempo. No sabemos si vamos a ir a bailar con madrita. Estaba yo, estaba listando también hasta mis zapatitos nuevos.
0: Sí, pues, comadre, don Pachito, le cuento que estamos, pues, ahí, no se va a suspender, eso ha dicho, pues, el dirigente de la Asociación de Conjuntos Folclóricos del Gran Poder, pero sí tal vez se postergue. Don Pachito, escúchame, pues, mi pena, ¿por qué te duermes?
2: Bueno, vas a disculpar. Sí, señora Fraterna, es que don Panchito, como ha subido, ha dado la vuelta a la plaza para venir a las radios, se ha cansado y por eso se ha dormido, pero seguramente ya se va a despertar. Pero, ¿qué me decía? Sí, ¿qué decía, señora Fraterna?
0: A vos también, pues, DJ Criollo, te perjudica, pues, porque si no hay la entrada del gran poder, vas a perder contratos también, pues.
2: Sí, exactamente. Nadie me va a contratar, porque ustedes saben, amigos y amigas, después de la fiesta y antes de la fiesta siempre hay veladas, sí, muchas veladas, y ahí me contratan, pues, para animar sus fiestas.
0: Exactamente, por eso, comadre, estamos ahí escuchando las noticias. Tenemos que ir también a las reuniones, pues, que nos han convocado a la asamblea. El día martes vamos a definir la fecha de postergación, pues.
1: Ojalá no se postergue, pues, tantos contratos de la ropa, de la música, de las bandas. Difícil está.
0: Es que con esto de los bloqueos también no puede llegar, pues, las telas. Están sufriendo también, pues, los costureros, las modestas.
3: Bueno, ya me he despertado, por si acaso. Pero, ¿cómo se debe de bailar mientras en el país hay tantos problemas sociales?
0: Nos alegramos también, pues, querido Panchito, pero no solo es el hecho de bailar nomás, pues. Mueve harta plata y el gran poder. Es, pues, una activación económica grande para la ciudad y la paz, querido Panchito. También hay que mirarlo por ese lado.
3: Sí, bueno, ahí podemos estar de acuerdo, señora Fraterna, porque no, pues, la gente, los gremiales que hacen la comidita, que venden muchas cosas, ganan, pues, en estas épocas de fiestas, pero realmente la situación en nuestro país es muy delicada y estaremos hablando de eso en el sector de políticos y politiqueros. No quiero pasar al otro sector antes de la tanda publicitaria sin antes hablar de la larga noche de museos que también se ha suspendido, señorita modelo, perdón, señora, les he dicho.
4: O sea, ¿qué le pasa? Será porque estoy al lado de la señora Fraterna, pero nada que ver. Y la verdad es que fue muy triste. Yo ya tenía un plan programado con mis amigos y no lo pudimos realizar.
3: Sí, puede ser suspendido por esto de los problemas sociales, pero, a ver, yo sé que la larga noche de museos es todo un evento, 20 años, la gente va, viene, pero a veces la gente en la larga noche de museos ni siquiera va a los museos, más va a comer, a pasear, a hacer otras cosas. Ni siquiera va a ver a los grupos que están ahí, hay grupos musicales, después hay grupos de teatro. Yo veo a gente que a pasear más va, ni siquiera come un sándwich de chola, como dice, un sándwich de chorizo.
5: Romantiza la larga noche de museos, porque todo el año los museos están vacíos y la gente no va.
3: Es que claro, como dice aquí la comadre, también cuesta, pues, pagar el boleto si vamos en el año a los museos. Pero yo digo, sí, cuesta, en la larga noche de museos es gratis, pero yo creo que si uno quiere visitar un museo, que vayan más en el año al museo, a UGC, en vez de estar gastando en otras cosas el dinero, a usarse unos cuantos pesos y visitar los museos que están ahí vacíos durante todo el año. Pero bueno, así son las cosas, amigos y amigas, es lo que está pasando en nuestro país. Esperemos siempre que no pase nada grave, porque el ser humano es muy complejo, la política es muy compleja, pero bueno, hacemos una pausa y retornamos después con el sector de políticos y politiqueros.

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9: ¿Qué ha pasado? ¿Quién está bailando, Morenaya? También que me estaba durmiendo.
10: Panchito, no te enojes. Es que a mí, pues me gusta bailar morenada. Dormí nomás, ¿ya?
11: O sea, don Pancho, ¿cómo se va a dormir? Ya estamos en la cabina de la radio. ¿Y vamos a iniciar el sector?
12: De políticos y politiqueros.

0: expansión. Están haciendo a su Ultragravi siempre.
1: Sí. Digo. No. ¿Qué pasó? No podemos incendiar este sector con ese tipo de música.
0: Oh my god. ¿Qué le pasa al señor amigo Perador? Mago de los controles. Está bien que las movilizaciones y los bloqueos, especialmente en la ciudad del Alto, hay un estado de terror. Pero le pido que no eche más leña al fuego y no asuste a los oyentes con esa canción.

0: Juan, ¿haz caso, pues, señor encargado de los controles? Ya no pongas más ese tema musical, nos estás haciendo asustar.
1: Según me acaban de informar, el amigo mago de los controles que ha vuelto a escuchar ese tema musical es culpa, pues, de la señorita zombie decadente.
2: ¿Cómo has dicho que ha vuelto a escuchar? No lo he entendido, o sea...
1: No, que haya vuelto a poner, digo.
2: O sea, es culpa... O sea, que escuchemos ese tema musical no es culpa de nuestro amigo mago de los controles.
1: No, sino de la señorita zombie que le ha hecho poner.
2: Ah, esta señorita. Es que no es, pues, la original este zombie decadente. Algunas cosas no entiende. ¿Qué pasa, pues? Como estaba diciendo, ¿qué pasa con esta señorita zombie decadente que es otra zombie, no es la original? ¿Por qué le dijo al amigo operador que coloque ese tema musical?
3: ¡Disculpe! Es que mi intención era darle un poco de ambiente musical al sector de políticos y politiqueros por todo lo que está pasando en nuestro país. No pensé que se iban a asustar.
2: ¡Oh! Bueno, dejémonos de asustar y comencemos el sector...
0: ¡De políticos y politiqueros! ¡Sí, sí, sí!
4: Este sector es muy político para mi gusto, aunque es el que más le gusta a Don Burdo.
0: No está bien que hablen de Don Burdo en su ausencia. Pobrecito Don Burdo, sigue enfermo y creo que la ha contagiado al Pancheto.
4: Sorry, es que Don Burdo no se cuida y como se la pasa gritando todo el tiempo, sigue mal la garganta.
1: Pues, nuevamente han colocado esa canción. Creo que alguien está con el propósito de hacernos asustar.
5: Bueno, sí, debe ser la zombie decadente. Porque yo la vi salir a hurtadillas de la sala de controles.
3: Sí, yo le dije al señor operador que coloque nuevamente ese tema musical. Disculpen. ¡Es que no puedo con mi carácter! Además, ustedes saben, y como soy un ser decadente y apocalíptico, me gusta el miedo y la incertidumbre.
0: ¿Qué pasa a esta señorita zombie? Y de paso la estoy viendo un poco rara. Parece como si fuera otra y no la mujer zombie original.
2: Pero eso hemos dicho pues, hace un momento y tiene toda la razón, señora comadre de la señora fraterna. Esta zombie no es la verdadera, es una emulación de nuestra zombie original.
1: Con razón, pues, la veía medio flaquita, che. Nuestra zombie original es más fornida.
2: ¡Qué barbaridad! ¿Cuándo no la señora de las fraternidades mirando lo indebido?
1: ¿Qué pasa, pues, Pancheto? ¿Acaso es pecado mirar el cuerpo de las personas?
5: Sí. Perdón, digo. No, señora fraterna. Por favor, deje de hablar de la figura de la zombie decadente. Y comencemos, sí. Comencemos con el sector de políticos y politiqueros.
4: Para presentar noticias en la tele, les informo lo siguiente. Sorry, disculpen. Creo que por esta vez no podré hacerlo. El burdo me ha contagiado y sin querer empecé a toser. Oh my God.
0: Ay, señorita, se le entiende, señorita modelo. Más bien que está aquí la señorita locutora para informarnos.
6: Yeah. Desde la madrugada de este sábado, policías y militares ejecutaron operativos de desbloqueo en la ciudad del Alto y varias carreteras que conectan esta urbe con el resto del país. En medio de enfrentamientos, heridos, arrestados y resistencia de algunos grupos de bloqueadores. Luego de más de 13 horas de operativos, el gobierno instruyó el repliegue de los uniformados, aunque en la noche del sábado se volvieron a instalar los bloqueos en algunos sectores, como la avenida Juan Pablo II de la Ciudad del Alto.
2: La situación en nuestro país, y especialmente en el Departamento de La Paz y la Ciudad del Alto, sigue muy delicada.
1: Sí, pues, Panchito, la administradora boliviana de carreteras ABC reportó, pues, hasta las 8 de la noche de ayer sábado, 22 puntos de bloqueos en el país, de los cuales 18 están en el Departamento de La Paz, 3 en Oruro y 1 en Santa Cruz, pues, en el municipio de San Julián.
6: El vocero presidencial afirmó que el operativo conjunto ejecutado por la policía y las Fuerzas Armadas cumplió su objetivo humanitario al permitir el ingreso de oxígeno, combustible y medicamentos hacia La Paz, en medio de los bloqueos y enfrentamientos registrados durante la jornada. La dirigencia del Magisterio Rural y autoridades del Ministerio de Educación suscribieron un acuerdo con el que se pone fin a las medidas de presión y movilizaciones. Entre los convenios está el pago de un bono anual de 2.400 bolivianos.
0: Ay, gracias por informarnos, señorita, de las pasarelas.
3: ¿No que estaba mal de su garganta, señorita modelo?
5: Sí, bueno, sí. Por otro lado, el gobierno y la dirigencia del Magisterio Urbano, sí, el Magisterio Urbano alcanzaron este sábado un acuerdo que pone fin a las movilizaciones de ese sector. Sí, el acuerdo suscrito incluye el pago de un bono anual y la postergación del debate sobre el incremento salarial hasta octubre.
0: No obstante, la representante del Magisterio Urbano aclaró que el sector se mantendrá vigilante del cumplimiento de los compromisos asumidos.
2: Aunque muchos manifestantes de la Ciudad del Alto y Caracollo retornaron este sábado los puntos, sí, perdón,

0: sea, casi 2 semanas nos han tenido cercados a los paseños. No hay pollo. Tuve que interrumpir mi dieta, o sea, todo ha subido, hasta mis maquillajes. ¡Oh, my God! Esta situación realmente ya cansa. Y lo que está ocurriendo ya es mucho y demasiado para mi frágil existencia.
1: ¿Qué ha pasado?
2: ¿Por qué todos en la cabina de la radio se quedaron callados? ¿Qué fue ese sonido? No cambien de dial. Después de la pausa publicitaria, lo sabremos.

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3: Y retornamos con el sector de políticos y politiqueros. Antes de la pausa publicitaria y después de escuchar un sonido muy extraño, todos en la cabina de la radio se quedaron callados. ¿Qué fue ese sonido extraño? Aunque algunos creyeron que la señorita modelo se desmayó. No cambien de dial. Ahora lo sabremos.
4: ¿Qué te ha pasado, señorita modelo?
5: No me pasó nada. Sorry. La que hizo caer algo pesado al suelo fue la zombie maloliente que por descuido tiró al piso un bulto muy grande de la señora fraterna. ¡Así es

0: señorita Zombiche. No se fija por dónde anda. Bueno, che, yo no me hagas renegar. Ya llegaron además nuestros invitados. Iniciemos de una vez el sector de la entrevista.
1: Y hoy este segmento, amigos y amigas, será diferente, porque conversaremos con nuestros invitados sobre el porqué de las protestas y movilizaciones que se han desarrollado estas últimas semanas en nuestro país.
0: Y como reflexionaba el Panchito en el anterior programa, la población y las organizaciones sociales no reclaman o bloquean por molestar o porque les guste pues hacerlo.
2: ¡Pero eso está pues clarito! ¡El pedófilo de Evo pues es el culpable! ¡En contubernio con el narcotráfico! ¿Quién más pues va a mover tanta gente para que se movilice?
3: Ya basta de echarle la culpa todo a mi jefazo Evo. Sueñan con el Evo, desayunan con el Evo, no le dejan en paz. ¿No ven que el mejor presidente de Bolivia ya está un poco cansadito?
2: ¡Oh! Bueno, apenas el gobierno electo democráticamente en las urnas. Está 6 meses en el poder y quieren su renuncia. No pues, ¿dónde se ha visto semejante barbaridad? Esto no suena a protesta, sino a sedición. Estamos frente a una ofensiva política de los opositores.
3: Por favor, les pedimos, señores invitados, que se calmen.
4: Sí, y por tal razón, le consulto a un nuevo invitado, un analista que nos ayudará a reflexionar sobre la actual situación.
5: Pero ojalá este señor analista no sea como los que conocemos, cuyo análisis son muy parcializados y los que siempre salen en los medios de comunicación tradicionales.
0: Además, esos analistas hablan sin nada de humildad, che, como si tuviesen la verdad absoluta siempre. Y además, siempre son los mismos. No hay, pues, contraparte. Sería ideal, magnífico, pues, que también se escuchen a politólogos y analistas con una opinión distinta para contrastar, pues.
1: Bueno. Esperemos que este nuestro señor invitado analista sea amable y no nos bajonee.
3: Y que no se haga al santo inmaculado, y que se exprese con bronca y rabia de mi jefazo Evo y del proceso de cambio, porque estos señores analistas realmente tienen un odio visceral al MAS.
2: ¿Cuál odio? El Evo y el masismo dejaron en ruinas a nuestra querida patria. Y el gobierno de Rodrigo Paz está haciendo lo imposible para salir de esta crisis. El masismo es lo peor que le ha podido pasar a nuestro país.
0: Como disco rayado, che, repite lo mismo y hasta yo me he cansado.
1: Sí, por favor, le pedimos nuevamente que se calmen, señores invitados.
4: Bueno, comenzamos. Señor analista, ¿qué puede decirnos sobre la situación actual que vive el país?
6: Un mandato electoral no es un cheque en blanco. Eso fue el primer error del gobierno. Hizo campaña tomando distancia del antimacismo. Dijo que los candidatos alineados a esa facción eran perdedores. Y llegó al poder a hombros del sector popular de las clases mayoritarias. Pero apenas se instaló en el gobierno, le dio la espalda a su bastión político.
5: Así es. Desde el primer día se alió con el candidato perdedor. Ahí tenemos a varios ministros del señor Doria Medina, que salió tercero en las elecciones.
6: Lamentablemente, mareados por el poder y sin calibrar el costo político, dictaron por unanimidad el primer decreto no escrito, ningunear al presidente, sí, perdón, ningunear al vicepresidente Edmán Lara, Lara, y quitarlo del poder. A partir de ahí, una seguidilla de torpezas.
0: Y por si acaso recuerden que miles de electores votaron solamente por el señor Edmán Lara.
5: Además, los ex-masistas que tanto odian votaron por la dupla Lara Paz.
6: Bueno, cuando me refería a una seguidilla de malas decisiones que tomó el actual gobierno y que las puedo resumir, sí, tomando en cuenta las partes del teatro. Permítanme hacerlo. Primer acto, eliminar el impuesto a las grandes fortunas. Segundo acto, el decreto 5503. ¿Se acuerdan de ese decreto en enero? Bueno, tercer acto, tanta gasolina basura. Un problema, un gran problema. Y además, no olvidarnos de las narcomaletas. Cuarto acto, la ley 1720. Que ha sido abrogada recientemente, pero todo un problema. Cada decisión, cada paso en falso profundizó el descontento social, porque quien ocasionó todo esto es pues el gobierno, el actual gobierno.
5: Y los sectores que votaron por Rodrigo Paz se dieron cuenta que gobierna para los ricos, agroindustriales y los terratenientes del Oriente.
6: A tiempo de agradecerles por invitarme y poder dar mi análisis, porque en otros lugares no nos dejan. En los medios de comunicación comerciales, no, ni siquiera nos saludan. Pero bueno, para terminar este pequeño análisis, quiero indicar que ahora el gobierno, en medio de los conflictos, sigue aturdido, incapaz de tener una autocrítica. Repiten que son unas minorías violentas que quieren hacer caer al gobierno, que para muchos de los que están ahí en el gobierno y también para los opositores de derecha, por ejemplo, reprimir es un deber. No sé si eso estará bien. Gracias.
5: Aferrados a su error de creer que todo lo que desborda su lectura política es simplemente promovido por las masistas y algunos grupos sediciosos.

0: Amigos oyentes, después de haber escuchado a nuestro analista invitado, usted tiene la última palabra.
1: Sí, sí, más bien este analista no nos ha enseñado porque otros gritan mucho, bien hechos. Bueno, no diré nada porque después me van a estar criticando, ¿no? Así que agradecemos pues a nuestro analista y también agradecemos a nuestros invitados por venir al programa. Y ese sector que no le gusta para nada, ojo, no les gusta para nada a los politiqueros.
2: Bueno, sí, bueno. Sí, ya tenemos que despedirnos, sí. El tiempo de radio es corto, sí, muy corto. Cesamos el sector de políticos y politiqueros.
3: ¡Bravo!
4: Y ya saben, amigos y amigas, este es un programa de ficción. Cualquier parecido con la dura y prosaica realidad es pura y simple coincidencia. Hasta la próxima.
5: De políticos y politiqueros.
2: Sí. De políticos.

0: politiquería.
1: ¿De políticos?
0: ¡Y politiqueros!
2: Oh. 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

0: Amigos y amigas, es importante reflexionar sobre el papel que hoy en día cumplen los medios masivos de difusión, especialmente en tiempos de crisis y de conflicto, aunque lamentablemente siempre muchos medios, cuando hay algunos que son la excepción, por supuesto que sí, acá en Herbol nosotros siempre tratamos de ser equitativos, como decíamos en algún momento, siempre la parte y contraparte. Si vas a dar tiempo a un invitado, digamos, le vas a dar 20 minutos para que hable, al contrario, también tienes que darle 20 minutos, porque si tú a uno le das media hora para que hable, opine, y al contrario le das solamente 5 o 10 minutos, no me parece que es equitativo. Entonces, en los medios masivos y especialmente en el mundo del periodismo, es importante la parte y contraparte. ¿Qué dicen unos? ¿Qué dicen los otros? Porque en todo conflicto siempre van a haber ambas partes, ¿no? Los que estén acá y los que estén en el otro lado. Porque es así, ¿no? En este caso de los conflictos, está el pueblo movilizado, por ejemplo, y está el gobierno. Entonces, el gobierno tiene derecho a hablar, a manifestarse, a expresar. Pero también los otros tienen derecho. Entonces, un verdadero periodismo va por ese lado, parte y contraparte. ¿Qué dicen unos? ¿Qué dicen los otros? Porque si solamente les damos a unos, no creo que esté bien, ¿no? Porque de eso se trata. Porque los medios masivos cumplen una función muy importante. Son mediadores entre la realidad y la población. La gente que escucha la radio, la gente que observa la televisión, la gente que lee los periódicos. Y también ahora están las redes sociales, ¿no? Porque muchos medios masivos de difusión, de información, y algunos la llaman de comunicación, tienen ya sus plataformas, donde difunden también los contenidos que lo hacen a través de los medios tradicionales. Y justamente nosotros queremos hablar y reflexionar un poco sobre este punto, porque hay medios de difusión que no están cumpliendo su verdadera labor, ¿no? Claro, lamentablemente, y eso nosotros hemos aprendido en los libros, en la teoría política, por ejemplo, en lo que es la sociología de la comunicación, en lo que es la teoría de la comunicación, las teorías de la comunicación. Hay las diferentes escuelas de la comunicación, la escuela norteamericana, la escuela crítica de Frankfurt, la escuela semiológica, por ejemplo. ¿Qué nos han enseñado? Que los medios tienen que cumplir una labor social, pero también nos han enseñado que lamentablemente los empresarios que son dueños, muchos empresarios que son dueños de los medios, no siempre están cumpliendo una labor social. Lamentablemente, a veces están alineados a algunos sectores, y eso ha pasado. El joven DJ Criollo seguramente va a contar en algún momento, ¿no? ¿Quiere contar, joven DJ Criollo? A ver, señora Bretana, le damos la voz al joven DJ Criollo.
1: Claro, pues, Pancheto, tiene también derecho de hablar. Pues, adelante, joven DJ Criollo, aquí estamos para escuchar a todos.
2: Gracias, gracias, sí. Solamente hacer un pequeño comentario, sí. Cuando yo trabajaba en un medio de comunicación, sí, venía el jefe, el dueño, que era muy empresario, un gran empresario, y a veces nos decía lo que teníamos que hacer. Y bueno, a veces, claro, los dueños, los empresarios dicen no lo que hay que hacer, pero yo creo que un buen periodista, un buen locutor, tiene que ser siempre equitativo, sí. Y claro, si bien hay muchos medios de comunicación que son de propiedad de poderosos empresarios, pero hay que respetar las opiniones de unos y de otros. Pero eso alguna vez me pasó, sí, porque el dueño nos decía, a ver, no hablen tanto eso, por favor, no hablen tanto eso, hay que hablar este otro. Pero bueno, yo creo que hay que hablar de todo, sí, de unos y de los otros, señora fraterna.
1: Sí, pues, querido amigo DJ Criollo, la verdad es que muchos medios de comunicación tradicionales son, pues, dueños empresarios que tienen otra visión. No es el no tienen vocación de servicio. Ellos quieren ganar plata y van a ir donde haya más plata. Pues entonces, por eso, las noticias o lo que vemos en la tele ya está difícil de creer. Pues, por eso es que en algunos puntos también de bloqueo los botan a los medios de comunicación porque ya no les creen. mucha mentira después. Tergiversan las noticias para hacernos creer una cosa que no es, pues. Por eso a veces digo, mejor creo que mi Facebook ahí estoy leyendo así de reporteros, de periodistas independientes. Más interesante, che, me entero las cosas. Y en la tele no veo eso. Unas cosas nomás salen del gobierno nomás, ¿para qué les voy a mentir?
0: Bueno, ahí está la percepción de la señora Fraterna, también lo que nos ha comentado aquí el DJ Criollo. Lo importante, amigos y amigas, es que seamos siempre conscientes, ¿no? Los medios de información, de difusión, son muy importantes, como les decía hace un momento. Pero acá está el reto, informar. Informar tanto de unos como de los otros, como nosotros hacemos acá, y valga la redundancia, en Contratiempo Radio Teatro en Directo. Siempre vamos a tener un invitado del gobierno, por ejemplo, y él tiene todo el derecho de expresar, de dar a conocer su opinión. Pero también tenemos invitados del otro lado. En este caso, en los conflictos, está, por ejemplo, el dirigente, están los sectores sociales. También está, por ejemplo, la invitada que ahorita acaba de irse, la representante del Evismo, por ejemplo, que también tiene su derecho a decir sus cosas. La oposición tiene derecho, también el oficialismo. O sea, ambos tienen que estar y los medios tienen que ir por ese lado. Pero, como ha dicho la señora Fraterna, hay algunos medios que se parcializan con unos o con otros. Y eso, desde nuestro punto de vista, amigos y amigas, no creo que esté bien. Valga la reflexión, esperemos que... porque ese es el reto, siempre mejorar, porque... Y además decirles que el trabajo periodístico es muy delicado, ¿no? Antes de estar hablando y diciendo cosas, hay que informarse, hay que tener datos. Y para eso están los periodistas, que a veces arriesgan su vida, porque están en pleno conflicto, haciendo cobertura, porque el verdadero periodista, además, él es el que hace cobertura, el que procesa las noticias, que nos facilita para que nosotros, los ciudadanos, nos informemos. Periodistas no son esos jóvenes que están en las redes sociales haciendo TikTok, o sea, está bien que hagan, pero no son periodistas. O mucha gente que, sin ser del oficio, se dedica a opinar, a hablar. Bueno, todos tienen derecho a expresarse libremente. Pero, ojo, el trabajo periodístico, amigos y amigas, es una profesión, un oficio, y además es muy delicado. Pero bueno, esa ha sido nuestra pequeña reflexión, señora Fraterna. Gracias más bien por también aportar, pues, porque estos temas también hay que abordarlos.
1: Exactamente, querido Panchito, y que quede la reflexión para todas las personas que nos están escuchando. No se quede solamente con una noticia, busque, revise, infórmese también. Es deber del ciudadano también, pues eso, querido Panchito.
0: Exactamente, contrastar fuentes. Hay mucha información falsa, por ejemplo, en las redes sociales. Hay que verificarlas, hay que preguntar. Siempre hay alguien que conoce más y les preguntamos, ¿esta noticia será real? Antes de estar comentando, antes de estar divulgando, consultar siempre nuestros hijos, nuestros nietos. Hay alguien siempre que nos va a orientar. Pero bueno, amigos y amigas, de eso hemos querido hablar, pues, en este último sector de Contratiempo Radio Teatro en Directo, porque la libertad de expresión es importante, pero mucho cuidado al opinar, mucho cuidado.

0: Amigos y amigas, sí, queridos brothers, queridas sisters, sí, llegamos al final, sí, llegamos al final de Contratiempo, radio, teatro en directo. Señora, comadre de la señora fraterna, se despide.
1: Ay, hasta luego, pues, hasta el siguiente domingo. Y bueno, que vuelva la paz al país para que, bueno, todos, pues, circulemos libremente para que, bueno, todo marche en paz, ¿no? Y bueno, se abracen, todos marchemos bien como país.
2: Bueno, pues querida comadre, nos despedimos. Antes, una pequeña chiquiteta reflexión para el gobierno y para los que están bloqueando. Tienen que sentarse pues a dialogar y escucharse, por favor. No hay que ser soberbios para un lado y para el otro. Bolivia necesita trabajo, necesita crecer y necesita que el gobierno responda, pues, a toda la sociedad boliviana. Algunos dicen, unos cuantos nomás son, es sedicioso. No, señores, no es así. No hay que taparse los ojos a la realidad. Y por favor, esto solo se soluciona dialogando, hablando. Eso nomás les pido. Y antes de que me riña Don Panchito, porque como no está Don Burdo, ahora Don Panchito es el que riña. Quiero mandar saludos, pues, a la Feria de 6 de Julio, a mi comadre, a Lene y a la Emi, que siempre nos escucha. Pues, saluditos. Muchas gracias por siempre escucharnos.
3: Sí, pues, sí. Los saludos son importantes porque hay mucha gente, amigos y amigas, que nos escucha en el Alto, en la ciudad de La Paz y también por las redes sociales. Son muchos nombres, por ahí nos olvidamos, mejor no decimos los nombres, pero gracias siempre por escucharnos y agradecer pues acá. Tenemos varios magos de los controles, nosotros somos pues afortunados. Aquí está otro mago de los controles que se llama Walter. Agradecerle a él por estar ahí, por permitir, amigos y amigas, que el programa llegue a sus hogares con calidad, porque de eso se trata. Nos esforzamos para hacer un buen programa y que este programa contribuya, pues, no solamente a que usted disfrute, sino que contribuya al desarrollo del país, porque en esa línea siempre nosotros andamos, de ofrecerle un buen producto radiofónico para que usted no solamente aprenda algunas cosas, sino también que se reflexione, porque tal vez no está muy de acuerdo con unas cosas que decimos acá, pero ese es su derecho, ¿no? Ese es su derecho, pero como decía la señora fraterna, es importante que para resolver nuestras diferencias siempre dialoguemos, porque nunca pues las personas vamos a pensar todos igual, o sea, tenemos pues diferentes visiones de la vida, pero, y con esto termino, si un gobernante está en el poder, si ha sido elegido un presidente, ¿a quién responde ese presidente? A toda la gente. No puede gobernar para unos cuantos, ¿no? Para unos cuantos poderosos, terratenientes. Tiene que gobernar para todos, porque ha sido elegido por todos. Y ese es el reto, pues, que tiene cada gobernante. Pero bueno, ¿qué más quería decir, señorita Modelo? Ah, bueno, usted no se despedió, señorita Modelo.
4: O sea, sí, estaba esperando y con mucho respeto que usted, don Panchito, termine de hablar y ya nos estamos pasando un minuto. Quiero despedirme y agradecer a todos los que nos escuchan y sobre todo a Mauricio, que siempre nos escucha. Te mando muchos besitos. Bye, bye.
3: ¿Cuándo no, la señorita Modelo, con ese glamour que le caracteriza? Amigos y amigas, nuevamente agradecidos por su amable sintonía. Nos reencontramos el próximo domingo.

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0: Es la hora 13:04.
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Queridos amigos, muy buenas tardes. Tengan todos ustedes cordial abrazo de bienvenida al programa Somos Sentimiento Nacional a través de la red Herbol, la red que nos une a todos los bolivianos. Privilegio estar en esta jornada, domingo 17 de mayo, 13 horas con 13 minutos. Arrancamos el programa y lo hacemos junto a las muchachas del grupo Colqueticas, este mix, este enganchadito de canciones potosinas, que nos hablan de su tierra, que nos hablan de las virtudes y las bondades que ofrece esta hermosa tierra potosina. Pero no vinieron solas porque Colqueticas reunieron a varias voces femeninas de Potosí para interpretarnos las cuecas y también los huayos. Será un privilegio acompañarlos, disfrutaremos de buena música y también estaremos habilitando nuestra línea telefónica para que usted nos ayude a colocar las canciones de su preferencia. Su amigo de siempre, Rolando Camacho, le dice gracias por la sintonía. A disfrutar de la música boliviana.

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Presencia musical de la agrupación Ñeque. Desde Cochabamba nos interpretaban esta linda selección de morenadas para compartirlas. Morenadas con amor, el título, ¿eh?

Bueno, nosotros queremos compartir junto a ustedes nuestra música, la música folclórica boliviana, la música en rojo, amarillo y verde. Hay una gran variedad de ritmos en nuestro país. Ritmos a los que hay que darle también su lugar, su importancia y, por supuesto, apoyar a su difusión. Este ritmo, por ejemplo, es muy coqueto, muy alegre, muy jovial y, claro, nos llama mucho la atención esos movimientos que tienen, ¿no? Unos movimientos sensuales, románticos. Nos referimos a la danza de los potolos. Y en esta oportunidad, la agrupación Arumara, desde Oruro, nos traen esta canción, Mal Pagadora, ritmo de potolo.

0: presencia de Arumara compartiendo con nosotros el tradicional ritmo del potolo. Mal pagador, el título de la canción. Dato de la hora importante, 13 horas 32 minutos. Una pequeña pausa y retornamos con más de Sentimiento Nacional.
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Bueno, retornamos al programa y lo hacemos de la mano de esta gran agrupación. Calamarca con nosotros y estas canciones que vienen en un ritmo bastante particular para ellos, los Todas. ¿Bailamos un poquito? 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

Tapia, Esther Marisol y Eric Claros con esta linda selección de cuequitas tarijeñas, denominada simplemente Modo Carnaval. ¿Qué le parece? A una linda propuesta que reúne a tres talentosos artistas tarijeños. Dato de la hora, 13 horas con 56 minutos, 13 horas 56 minutos en nuestro país. Una muestra de cómo los artistas se unen, cómo intercambian talentos, cómo intercambian canciones y voces, ¿no es cierto? La agrupación tarijeña Cantares, junto a las muchachas del grupo Las Churas, nos presentan este lindo Taquirari, Al Final.

Sonia Barrientos es el nombre de esta destacadísima artista oriental. Nos presentaba este encuentro con el ritmo de la chovena, un enganchaditos de chovena, además bien acompañada del maestro Armando Tercero Rojas, integrante del afamado grupo Los Cambitas de Santa Cruz de la Sierra. Sigamos abrazándonos musicalmente con el país, otra artista destacadísima también allá en el oriente, Alenir Echeverría. Orgullosa de su tierra, nos interpreta esta hermosa canción. ¿Cómo te amo, Santa Cruz?

Mi Santa Cruz, cómo te amo, ¿eh? Una hermosa canción. Pero Santa Cruz, si bien tiene taquiraris, carnavalitos, chovenas, tiene una región bastante particular, la región de Valle Grande. Y allá también encontramos definitivamente una serie de artistas y una serie de canciones que valen la pena compartir. Alguien se sorprenderá que exista el huayno, por ejemplo, en el oriente, ¿no? Sí, pero son huaynos vallegrandinos y nos lo presenta Eleonora Cardona.

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Una hermosa canción, Tica Papita, el título de la misma, viene en el tradicional ritmo del Puglia de Chuquisaca. Y lo decíamos, que en nuestro país hay una variedad de ritmos, ritmos realmente preciosos. Y en algunos de ellos, lastimosamente, quedan en un segundo plano, a veces por la parte comercial, ¿no es cierto? Pero vale la pena siempre colocar estos ritmos también en el presente y en el oído de toda la gente. Este ritmo es el tanda moreno, se lo baila allá en Chuquisaca. Es un ritmo muy alegre, un ritmo de Xucuri. Y junto a la agrupación La Raza nos presentan un poquito sobre esta danza y sobre este ritmo.

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1: Una selección de diabladas, ritmo boliviano, la presencia de la agrupación Yahuas desde Oruro. Si te pica, Yahuas somos, dice parte de lo que representa la imagen corporativa de esta gran agrupación. 14 horas 44 minutos, jornada de día domingo 17 de mayo. Bueno, teníamos que haber disfrutado la pasada jornada de una larga noche de museos, lastimosamente por todos los problemas y conflictos sociales que se viven más que todo acá en la ciudad de La Paz, se ha decidido realizar la postergación de este evento cultural. Estaremos en el mes de junio intentando reavivar nuevamente el interés por estos espacios culturales, que además de ser una oportunidad para que la familia visite los museos, se convierte también en una actividad generadora de un movimiento económico bastante interesante para los artistas, para artesanos, incluso para los amigos de la gastronomía, que aprovechan siempre de tener la posibilidad de llevar un producto a la venta. Y sí, este sector ha sido de repente uno de los más golpeados, porque lo decían muy bien nuestros caseritos y nuestras caseritas, tuvieron que invertir para adquirir los productos para la venta. Y hoy por hoy sabemos que los productos están demasiado elevados. Claro, con tan poco tiempo que se tuvo para la suspensión de este evento, mucha de la gente está perdiendo la inversión. Y es algo que de verdad uno también debe ponerse en la situación de esas personas y entender también lo complicado que están viviendo en este momento. Esperemos que esta semana que viene encontremos mejores situaciones y mejores respuestas a todos los conflictos que tenemos. 14 horas 45 minutos, recta final del programa. Permítanos una pequeña pausa. Retornamos enseguida. Somos Sentimiento Nacional a través de la Redderball.
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Andesur, la presencia con este Mix 6, así se denomina, una selección de temas musicales muy bien combinados, un regalo que tiene todos los años la agrupación Andesur. Temas como Qué pena siento de ti, El Pedregoso, Caramba chiquita, No soy del todo pobre, El orgulloso y Perdóname forman parte de esta linda, linda canción. Y bueno amigos, nosotros llegamos al final del programa. Ha sido un privilegio haberlos acompañado en esta jornada. Quédese con nuestra red, tenemos música, tendremos posteriormente transmisión deportiva y por la noche música del recuerdo. Su amigo de siempre, Rolando Camacho, le dice gracias por estar con nosotros. Los invitamos el día de mañana a estar a partir de las 13 horas con 30 minutos. Para la despedida, un estrenito acá en el programa. La agrupación Terruño Bolivia estuvieron presentes con nosotros el día viernes, compartiendo el programa y nos traían esta hermosa canción, composición de Víctor, uno de los integrantes, Víctor Barrio Nuevo. La canción dice Reina de mi corazón. Se lo dejamos a manera de sugerencia, una canción dedicada a los X del Gran Poder. Disfrute de esta jornada, pásela en familia, comparta siempre con sus seres queridos. Hasta el día de mañana, muchas gracias.

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1: Es la hora 15, 2 minutos.
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partir de estos instantes. Permítanos acompañarles con grata compañía musical. Bienvenidos a Herbol Musical. Amigos de la red Herbol, les damos la bienvenida a este espacio donde estaremos compartiendo la música latina para poder acompañar el resto de esta jornada.

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8: Seguimos compartiendo más de las canciones en este espacio de Herbol Musical.

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1: Es la hora 17, 11 minutos.
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0: Es la hora 18 en punto.
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Cordiales bienvenidas, mis queridos amigos, bienvenidos a esta transmisión de este domingo 17 de mayo del 2026. Es un verdadero gusto tener a toda nuestra audiencia fiel que siempre está presente los domingos, conectada con nosotros. Prepárense para disfrutar de un programa muy excepcional porque tenemos las 4 horas prácticamente de buena música. Estaremos hasta las 22 horas. La buena música presente siempre, gracias también a la participación de usted. Bueno, quienes están ya en sintonía del programa, les comunicamos que las líneas fijas ya están habilitadas. Por lo tanto, les recordamos 220-40-57, 220-40-67. Y quienes no pudieron ingresar o no pudieran ingresar a estos, hacer ingresar su llamada a estos números, pues los invitamos siempre a enviarnos un mensaje escrito o un audio al 730-98-204 en WhatsApp. Con gusto estaremos recibiendo sus sugerencias. Esperamos siempre con el cariño que caracteriza el programa, junto a mi compañero Walter Bustillo, que ya está junto a nosotros como todos los domingos en este club suyo, el Club del Recuerdo. En este medio mes prácticamente ya de mayo, se nos va pasando violentamente con todos los hechos que están aconteciendo en nuestro país. Pues venimos aquí a serenar y calmar un poco esos ánimos exaltados con la buena música. Por lo tanto, los invitamos a que participen hoy en nuestra programación especial. Usted sabe, conoce que la música está presente en todos los momentos y para el recuerdo con mayor fuerza en este programa. Iniciamos en el programa siempre revisando nuestras efemérides musicales, tanto internacionales como nuestros compositores, nuestros músicos bolivianos. Por lo tanto, hemos iniciado con esa década de los 50, de los principios del rock and roll. Y la voz que usted acaba de escuchar es de don Richard Steven Valenzuela Reyes. Él nació en Pacoima, California, el 13 de mayo de 1941, más conocido como Richie Valens, este músico, compositor, cantante, guitarrista estadounidense que tuvo una vida artística muy fugaz. Fue considerado, además de eso, uno de los pioneros del rock and roll, el primero en cantar este género en español, pues sus raíces fueron justamente en ese idioma. Forma parte del Salón de la Fama del Rock and Roll y fueron sus mayores éxitos We Belong Together, Come On, Let's Go, que estamos escuchando, La Bamba, que lo cantó, inclusive llegó a nuestro país mediante una película. Pues un 3 de febrero del 59, un día martes, conocido como el día que murió la música, Valens falleció en un accidente de avión en Iowa. En Iowa, un siniestro que también cobró la vida de sus músicos, Buddy Holly y David Popper, que lo acompañaron. Él tenía 17 años, truncó esta trayectoria que él estaba pues acrecentando. Estaba en una gira y por lo tanto sufrió este accidente aéreo. Como muchos jóvenes artistas que van surgiendo, pues es un misterio que prácticamente fallecen en accidentes aéreos. Toda su trayectoria, sus éxitos cultivados quedaron truncadas. Damos así la bienvenida a nuestro espacio musical que tenemos hasta las 22 horas. El Club del Recuerdo lo invita a que usted nos llame al 220-40-57, 220-40-67 y al WhatsApp 730-98-204. Continuemos disfrutando de inicio a este cantante, compositor, que falleció muy jovencito.

0: 18 horas 14 minutos, seguimos con la música, con esta revisión. Pues ya nos llegó el primer llamado. Un saludo para nuestro amigo oyente que se comunicó ya con nosotros. Les agradecemos esta confianza que deposita en este su programa, el Club del Recuerdo. Estamos recordando a uno de los grandes cantantes, las grandes voces que ha tenido Estados Unidos, especialmente esta música tan que no pasa de moda, tan clásica, se convierten en unos clásicos, la voz muy reconocible, seguramente usted ya la identificó. Es un artista que nació en Michigan el 13 de mayo de 1950, conocido artísticamente como Stevie Wonder, el nombre real, Stevie Hardaway Morris, ese es el nombre de este cantautor, además de activista social. Pues, fue uno de los grandes y reconocidos y exitosos, además, artistas en la compañía discográfica Motown, con más de 100 millones de discos vendidos. Ciego prácticamente de nacimiento, tras algunas complicaciones después de su nacimiento, fue un niño prodigio. Durante su carrera ha grabado diversos discos y sencillos que fueron aclamados por la crítica. También ha escrito y producido para otros artistas. Pues él empezó ejecutando muchos instrumentos como la batería, el bajo, las congas, el piano, la armónica y el teclado electrónico. Después de la pausa vamos a escuchar este tema que es un clásico en la voz de Stevie Wonder. Luego de la presentación de este tema venimos con el primer pedido. Ya vamos a saludar a nuestra amiga Inés Ríos, pero luego de la pausita.
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18 horas 24 minutos. Ahora sí, el turno de saludar a nuestra primera oyente que se comunicó con nosotros. Recordamos que ya estamos con las líneas directas habilitadas: 220-40-57, 220-40-67. Por lo tanto, los amigos que solían comunicarse con estos números, les avisamos que ya estamos habilitados con esos números y pueden llamarlos. Extrañamos, queridos amigos, por lo tanto, pueden comunicarse hoy en este programa especial, porque tenemos 4 horas, digo así. Vamos a saludar a nuestra amiga Inés Ríos. Señora Inés, un gusto y gracias por los saludos que nos envió. Pues vamos a recordar dos épocas muy lindas. Una, la de los Panchos. Nos pide un tema que grabó los Panchos en la quinta época de 1958 al 66, casi, casi 10 años, podríamos decir, con la voz de don Johnny Albino, con quien pues grabó la mayoría de los temas, una gran cantidad de temas, inclusive replicó algunos boleros que grabaron con Avilés, con Raúl Shaw Moreno especialmente. Luego vamos a acercarnos un poco más, el año 78, cuando este grupo uruguayo, los Iracundos, pues sacaban su LP Pasión y Vida. Justamente es el tema que vamos a recordar el día de hoy, saludando a nuestra amiga Inés.

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10: Bien, amigos, 18 horas 32 minutos. Agradecemos pues la comunicación que están teniendo y las buenas sugerencias que nos están llegando al 220-40-57, 220-40-67. Y hablando de ese número, 1967 fue el año en que lanzaron este grupo The Shocking Blue. Recuerda usted seguramente, Nunca te cases con un ferroviario. Y luego este grupo uruguayo afamado, imitando a los Beatles, inclusive en la vestimenta. Estamos hablando de los Shakers de Uruguay, esta banda que surge allá en 1963 y surge así, como un scratch. Rompan Todo es el título que nos van a brindar estos uruguayos. Saludando a nuestro amigo Eloy Conde, por supuesto, y dándole la bienvenida. Gracias, amigos, por comunicarse con nosotros.

El turno de nuestro amigo oyente Carlos Jorge Navia Alanes, quien nos ha pedido recordar unas canciones románticas de uno de los grandes cantantes que ha tenido Venezuela, además de actor de telenovelas, pues estamos hablando de José Luis Rodríguez, conocido como El Puma. Dos temas buenos ha escogido para hoy nuestro amigo Carlos Jorge, pues uno del 82, un saludo que es Shalom, lindo tema. Y luego estaremos recordando, extractando de tres álbumes que grabó junto a un afamado trío, justamente el trío Los Panchos, en el 1999. Los álbumes titulaban Inolvidable. Pues de ellos vamos a extractar este tema que titula El Adiós, trío Los Panchos y José Luis Rodríguez. Bueno, recordemos la voz del Puma saludando a nuestro amigo Javier, perdón, nuestro amigo Carlos Jorge.

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12: El saludo cordial le corresponde a nuestro amigo Javier Vázquez. Pues extrañamos estos nombres, don Javier. Un gusto tenerlo en el programa, siempre con buenas sugerencias. Y agradecemos también el saludo. Tenerlo presente nos alegra mucho. Bueno, vamos a saludar a don Javier con estas sugerencias que nos ha hecho, recordando a uno de los grandes cantantes españoles que también misteriosamente en otro accidente y muy joven se fue, una voz tan potente, tan portentosa como la que fue de don Nino Bravo. El nombre real, don Luis Manuel Ferri Llupis, ese fue el nombre real de don Nino Bravo. Pero nos dejó lindos temas, como consuelo por lo menos, que nos sirva el 72, esta sugerencia que nos ha hecho nuestro amigo Javier. Un beso y una flor. Luego, una banda mexicana, sí, vamos a entrar también a recordar a estos grupos que han hecho un poco de rock. Estamos hablando de Maná, esta banda que surge en los 80, 1986, y uno de los temas que sonó fuerte y lo grabaron en el 90 fue Rayando el Sol. Acaban sus temas, don Javier, y un gusto tenerlo nuevamente en el programa.

Nos vamos acercando a las 19 horas, ya a la hora del programa, y agradecemos el contacto que han tenido con nosotros nuestros amigos oyentes al 220-40-57, 220-40-67 son los números fijos, o también nos escribieron también al 730-98-204. Es un saludo para todos quienes están en contacto con el programa y disfrutando de estas buenas sugerencias. El turno es de otro gran amigo que siempre está presente los domingos y nos alegra mucho tenerlo también en el programa, don Samuel Guachaya. Un abrazo musical del programa para don Samuel, quien nos pide recordar a uno de los grandes representantes que ha tenido Cuba. Estamos hablando de Vicente Valdés Valdés, más conocido artísticamente como Vicentico Valdés, este cantante que ha interpretado sus temas, ha grabado sus temas con varias orquestas de Cuba, especialmente como la Cosmopolita. También estuvo ligada a la Sonora Matancera. Pues uno de los temas que popularizó don Vicentico Valdés, aparte de don Bobby Capó, también otra gran voz, es el bolero Cómo Fue. Luego vamos a recordar Ritmo Tropical, cómo no. Recordar al cantante de los cantantes, estamos hablando de don Héctor Lavoe. Ustedes saben que don Héctor Lavoe es de nombre real Héctor Juan Pérez Martínez y conocido artísticamente con ese nombre. Él es puertorriqueño, como muchos que están integrados a este ritmo universal como es la salsa. El pedido que nos ha hecho nuestro amigo Samuel es el cantante, pues se lo ha identificado a él porque el que escribió la letra y musicalizó, el compositor de este tema, fue un panameño. Seguramente usted recuerda a este panameño que estuvo también ligado con todo lo que es el ritmo de la salsa. Estamos hablando de un Rubén Blades, quien escribió muchos temas y no quisieron sus temas ser registrados por algunas empresas de grabación, los estudios grandes de los Estados Unidos, porque sus temas eran muy extensos, por lo tanto, pero fueron un éxito en otros sellos. Vamos a recordar el cantante en la voz de don Héctor Lavoe, que lo realizó, lo plasmó en 1978. Saludos, don Samuel.

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1: Es la hora 19:03.
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6: Muy bien anunciado nuestro avance, pues vamos a recordar justamente a ese afamado trío que surge allá en mayo de 1944 junto a Avilés Navarro Gil, y vamos a recordar esa bella época llamada la época de oro del trío Los Panchos junto a la voz de don Hernando Avilés. Dos temas que nos han sugerido para hoy: Sin un amor y Un siglo de ausencia. Un saludo cordial para nuestra amiga Ros Montes, contentos de que se estén presentando y sugiriendo estas lindas canciones. Un abrazo musical para la señora Rose.

21 minutos. Vamos a recordar la música boliviana, sí, por supuesto. Hemos llamado de otro oyente, ha sido nuestro gran oyente que siempre está presente con las sugerencias de la música boliviana. Estamos hablando de José Bernal. Un saludo, don José. Un gusto tenerlo en el programa. Pues él le quiere saludar a la señora Selva Molina, nos dice, sí, con estos dos temas. Don José Bernal tiene la peculiaridad de solicitarnos en un mismo tema interpretado por diferentes voces. Pues en este caso vamos a recordar la voz de Gladys Moreno y al grupo Guar. El tema es este carnaval que titula Soledad. Pues saludos para don José y la señora Selva. Pues acaban los dos temas.

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11: Hora y media ya del programa, porque son las 19:30. Saludamos a nuestro amigo Jorge Montaño. Un saludo, Jorgito, contento de contar con tan linda audiencia este domingo 17, pues no lo vamos a olvidar. Dos buenas sugerencias, vamos a recordar los años 70, 78 específicamente, cuando llegaba esa película a las pantallas del cine gris, recuerda usted, brillantina, sí, cómo no. Y luego el 86, vamos a recordar a una cantante que también ha hecho música pop, pero antes recordamos a don Francesco Stipine. Castelluccio es el nombre real de Frankie Valli, la voz que canta Gris. Lo hemos recordado en el programa al inicio del mes, porque él nació un 3 de mayo de 1934, cumplió 92 años Frankie Valli. Lo estuvimos recordando en el programa. Luego estamos hablando de esta cantante estadounidense, es un compositor, además bailarina, actriz, que ha sido elogiada por los críticos por sus producciones musicales y puestas en escena, otorgándole el título de la reina del pop. Estamos hablando de Madonna Louise Ciccone, más conocida simplemente como Madonna. Los temas sugeridos son justamente Gris y Papá no me sermones o Papá no me regañes. A la española sonía Papa don't preach. Ese es el título que nos ha sugerido para hoy nuestro amigo Jorge. Saludo para él y para toda su familia.

Faltan 20 minutos para las 20 horas. Pues saludamos, agradecemos de manera reiterada a nuestros amigos que se han comunicado con el 220-40-57, 220-40-67 y también nos han escrito al 730-98-204. Pues un gusto tenerlos en este domingo 17, inolvidable de mucho tiempo, con las buenas sugerencias. Vamos a saludar a continuación a nuestro amigo Fernando Cardona. Un saludo, Fernandito. Se perdió también Fernandito. Recordemos que él es integrante de Arte por Bol. A partir de él vamos a saludar a los integrantes que quizás estén en sintonía del programa recordando estas lindas canciones. Arte por Bol fue una agrupación de artistas época de Bolivia, donde conglomeró a todos los artistas que aún estaban vigentes, pues con la cesación ya dejaron de estar en los escenarios. Vamos a saludar a Fernandito, que nos ha pedido recordar estos dos lindos boleros, muy clásicos. Pues nos deja elección los intérpretes. El primero es Bésame Mucho, pues grabaron miles de versiones, podríamos decir, y otro gran bolero es como Dos Almas. Vamos a procurar disfrutar de las voces, aprovechando este tema. El tío Los Panchos, cuando integró nuestro compatriota Rocío Moreno, grabó este bolero Bésame Mucho junto a ellos. Pero vamos a recordar en la voz de Don Rocío junto al tío Los Panchos. Luego estamos viendo también este lindo bolero Dos Almas en estas voces de Don Fernando Albuerme, que es una gran voz cubana, y Don Gregorio Barrios, que es un españolísimo. Bueno, vamos a disfrutar de estos temas. Saludos, querido Fernando, y también uno para tu esposa.

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10 minutos para las 20 horas. Saludamos también a nuestra amiga Roxana Ríos y la bienvenida. El cordial saludo. Contentos de tenerla en el programa. Dos buenas sugerencias que nos ha hecho para hoy. Una inspiración que es para las mamás. Lo cantó así su compositor, don Juan Gabriel. Pero el año 2005, bueno, la señora Roxana nos pidió el intérprete. Lo interpretaron don Juan Gabriel y también doña Rocío Dúrcal. Pero entre ellos hay un cantante, un gran compositor, además, este compositor salvadoreño que interpretó este tema a las mamás. Estamos hablando de don Álvaro Germán Ibarra Torres, más conocido simplemente como Álvaro Torres, este cantautor que lo hemos estado recordando también a principios de mes de abril, con sus lindas canciones e inspiraciones que cantaron varios artistas internacionales. Y luego vamos a recordar esa novela Baila Conmigo, seguramente la señora Roxana la recuerda así, donde el tema romántico era Aquella Nube, que lo interpretó el cantante brasileño Gilliard. Pues nuevamente en la memoria nuestra esos dos grandes temas. Saludos, señora Roxana.